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2: Es la hora 21 en punto.

0: 12:43. 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

Mi mariachi se fue. Cheque nada más cómo suena esta rola instrumental. Algo.

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2: ahora 2:30 minutos.

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3: Es la hora 3 en punto.

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2: Es la hora 4 en punto.

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4: Es la hora 6 en punto.

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0: minutos y estamos aquí en la radio Che, la 91.3 FM Transformación, la radio para el cambio, en duplex por Canal 2 desde Colón 839. Nuestra línea telefónica 46 6200. Nuestro contestador automático. 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Y les agradecemos a estas firmas comerciales.
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En la parte técnica, hoy me acompaña despejado. Y qué heladita que se cayó, ¿no? Bueno, según nos dice la estación meteorológica Homely Cats, que tenemos una temperatura de 2 grados. Sí, escuchaste. Bueno, 2 grados. La humedad relativa en el ambiente, 90%. Muy alta, por supuesto, ¿no? Ve que está tapadita con helada. 3 kilómetros y medio, con alguna ráfaga de hasta.

hasta 12 kilómetros. No hace que tengamos sensación térmica, ¿no? Buen día, ¿cómo anda? Ahí anda nuestra amiga la porota mateando. Sí, se le ve el humito del agua. Bueno, ¿cómo anda? ¿Cómo ha pasado el fin de semana? ¿Bien? Bueno, me alegro mucho. Venga, cuéntenos cuál fue el horario. 0.20. Sí, 4 grados 2 décimas fue la temperatura máxima del día de hoy, ¿eh? La mínima que era 5.40, bueno, dígame, 1 grado 7 décimas. Bueno, esa es la temperatura mínima de hoy. Pero el piso está, me están llamando, vení que está calentito acá en la cama. Sí, hoy me levanté con mucha tos. Bueno, vamos a ver, por lo menos que nos deje pasar este día, ¿eh? Sí, queremos arrancar con todo, así que bueno. ¿Tiene el pronóstico para hoy esta chica la porota? A ver qué nos... 14 grados de máxima, 6 de mínima, ¿eh? El día miércoles despejado con alguna nubosidad, 14 de máxima, 3 de mínima. Y así sucesivamente durante esta semana. Sí, vamos a tener el viernes y sábado un poco de nubosidad y recién el domingo otra vez sola. Bueno, ya tenemos algunos llamaditos a nuestro amigo Marcelo, el del pueblo. Sí. Ya nos, bueno, deseando que tengamos buen comienzo de semana. Muchas gracias, como siempre, ¿eh? Que estemos con salud, bueno, la salud. Ahí está, ¿eh? Espero que no me deje toser hoy. Provincia de Entre Ríos, mirá. Se lo vamos a dedicar a don Juan Fernández, hombre que se comunicó el día sábado con nosotros, nacido allá en Cruzucuatiá. Bueno, y este chamamé le parece, ¿a quién? Al Changuito Medina, ¿eh? Sí, uno de los temas. Y el otro, a Tarrago Ross. El Batatal y Galleta Colegia, ¿eh? Hipólito.

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1: 32 años. Sí, 30 años aquí en la radio y 2 años más en FM Impacto. Allá donde nació Buenos Días País. El agradecimiento para más 15 millas. Qué aguante que nos tienen, Bueno, muchas gracias, Pepe, para vos y toda la empresa, La tradicional galleta de campo. Me dijo que te manda un gran saludo, Claudio. Un saludo. ¿Cómo? Ajá, comiste pasteles. Metele que son pasteles. Dice que es muy bueno los pasteles ahí. En la nueva casa, todo caserito. Con mucho respeto, que tenga el mayor de los éxitos, Igual que todas las panaderías, por supuesto. Esta es la época del panaderil, Sí, podríamos decir. ¿Alguna torta frita también hace? ¿Alguna cosa de eso? También, creo, ¿no? Bueno, les mando un gran saludo para ellos y que tengan un excelente, excelente mini empresa que ahora ya se está agrandando y se viene con todo, Ahora ya acá prácticamente en el centro está, en Alén 824, recuerde, todo caserito. Lo saludamos. ¿Quién más nos dejó mensaje? No, queremos... Chito, buen día, hermano. ¿Cómo anda? Cachito Sicardi. Siempre escuchando y siempre que tengas un excelente programa. Y como siempre. Está bien, meta siempre nomás. Un abrazo grande, Cacho, para vos, Marcelo, el del pueblo, ya nos dijo que nos desea un buen programa, buen comienzo de semana. Y bueno, de esa música de hoy, Vienen estos muchachos entrerrianos del departamento de Gualeguaychú. Parece que se van de pesca, che, los muchachos. Sí, los hermanos de Piazzi. Bueno, y nos vienen a entregar esta chamarrita que escribió Juan Carlos Álvarez. Se llama Compadre José María. ¿Vamos a escucharlo? Dale, aquí están, en la mañana.

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1: 7:24 minutitos han pasado de...

Este lunes 11 de mayo, ¿eh? Con una heladita de aquellas, ¿sí? Queremos ver si baja la temperatura, ¿eh? Sí, activas del 89%. Hay que tener mucho cuidado ahora con aquellos que las cañerías están expuestas, ¿eh?, al aire libre. Sí, de resguardarla, ¿vio? Y siempre algún caño pega al rentón, ¿eh? Algún codito, viste que sí, y me ha pasado. Y el dúo Los Horneros, que eso lo componen Diego Bota y Nicolás Javiel. Sí, no Javier, no, Javiel, ¿eh? Sí, son nacidos allá en el departamento de Florida, en la República Hermana del Uruguay. ¿Quién nació en Florida? Me suena.

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1: Escuchábamos a los el dúo Los Horneros, ¿eh? Lindo, porque no es natural esto, como el Tatita nos ha mandado, ¿no? ¿No? Si no, nos hubiesen mandado con alguna figurita, qué sé yo, ¿eh? Claro. No, pero vienen todos pintados, pero cantan lindo, ¿eh? A mí me gustó. Ah, este señor también canta lindo, y conmigo. Allí se ponen a cantar, así se ponen a tomar vino, ¿eh? Eso es lindo, che. Bueno, se llama Lázaro Moreno, el payador que viene hoy a la maquilla. Personas, si se sienten ofendidas por lo que dice este payador, ¿no? Bueno, don Lázaro, cuando quiera, acá lo están esperando. Venga nomás.
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Bravo el ají tucumano. Sí. Bueno, les mando un gran saludo y que espero que haya tenido éxito. 11 de mayo, hoy 11 de mayo, pero del año 1813, hace ya 213 años, la Asamblea General Constituyente del año 13, valga la redundancia, aprueba la letra de la Marcha Patriótica, ¿no?, escrita por don Vicente López y Planes. Al día siguiente le encargó a componer una nueva música, ¿sabe a quién? A don Blas Parera. En una sola noche la terminó, dice la partitura. En 1817, Parera abandonó la Argentina viviendo varios que partió de nuestro país a causa de haber sido obligado a componer la música del himno. Esta teoría carece de documentación, que es nada raro que haya ocurrido, cosas de estas, ¿no? Bueno, nosotros seguimos con la música. Y tenemos que recordar en las efemérides también de un día como hoy, 11 años argentino, aspirante al sacerdocio, ¿no?, de orígenes mapuche. Su apellido deriva de los vocablos del idioma, precisamente para referirse a alguien firme y decidido. El motivo de su fallecimiento se debió a que contrajo tuberculosis. Después de su muerte, poco a poco, el departamento de Mar Chiquita, pero de muy joven residía allí en Madariaga. Manuel Rosa, a Seferino Namucurá, se lo vamos a regalar hoy en el día de este santo.

Los estudios terminó, la primaria atrás quedaba, su salud mejoraba y hacia Bielma regresó. 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
1: Te agradecemos a nuestro amigo también, que nos deja un saludo. Mario Alonso. Buen día, dice, como devoto de Ceferino, gracias por empezar la semana así. Buena semana. Bueno, igualmente, Mario, para vos, tu señora, que estén bien. Mira, despertó Fabiana, menos 20, Buen día, dice, bueno, buen día. Che, bueno, también se lo dedicamos para Claudio Ceferino, Luisito, ¿qué pasó, Luisito? A ver, gracias por el saludo, dice. Sí, anduvieron muy bien las empanadas. Bueno, listo. Agradeciendo entonces. Buen día, ¿cómo le va? Está llegando gente al baile. Sí, ya preparándose. Marcelo Miraglia, aquí nos viene a entregar este inventario criollo de esta manera. Venga, hermano.

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¿Cuánto nos faltan? Che, 5 minutitos para las 8 de la mañana. Bueno, vamos a actualizar los datos del tiempo. 3,5 kilómetros la velocidad del viento del sector noroeste. Las ráfagas de hasta 8 kilómetros. Bueno, ¿sensación térmica? No tenemos sensación térmica. No, porque no hay tanto viento, ¿no? Bueno. La máxima de hoy, 4.2, che. Sí, a la 0.20.

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1: No descartan que haya más víctimas por la explosión en un complejo de viviendas de la localidad de Perito Moreno en Santa Cruz.
2: Hasta el momento confirmaron el fallecimiento de un bebé de 2 meses y 2 adultos y varios heridos.
1: Sandra Gordillo, subsecretaria de Protección Civil de Santa Cruz, confirmó que aún están removiendo escombros y hay 4 menores graves.
3: Hay 4 menores en estado escombro para poder rescatar los cuerpos que se encuentran, ¿no?, en el lugar. Nosotros no podemos dar la certeza de que sean 3 personas hasta que no sé, bomberos de policía está trabajando en el lugar haciendo levantamiento de escombro.
2: Las universidades anticipan para mañana una movilización histórica para pedir que se cumpla la ley de fondo universitario.
1: La cuarta marcha federal en Plaza de Mayo tendrá un acto a las 5 de la tarde con la palabra de rectores, docentes, estudiantes y gremios.
2: Previo a la marcha, hoy habrá clases públicas.
4: Esta iniciativa tiene como objetivo visibilizar la importancia de horas. Sergio Monzón, Servicio Informativo Continental.
1: Tras 45 días sin aumento, el gobierno definirá hoy qué pasará con las naftas a partir del viernes.
2: Las petroleras trasladarán el precio del crudo y los impuestos congelados en abril.
1: A todo esto, desde el sector de panaderos reclaman subsidios para cubrir los costos del precio de la harina y evitar una suba del pan.
2: Martín Pinto.
5: 500 pesos. Hoy, en vez del 7%, pasó al 15% o al 16%. A lo que nosotros pagamos y a lo que no lo podemos aumentar el pan. Agarramos una flauta de pan, el 17% de esa flautita es harina. Después pasa el 8 o 9% es servicio. Después mano de obra, carga social.
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7: Los Nensukia, de fondo musical en esta fría mañanita de día lunes. Está subiendo la temperatura, che. Claro que ya.

está queriendo alumbrar el Ponchito Los Pobres. De la humedad, 1019 la presión. 2,5 kilómetros la velocidad del viento del noroeste con ráfagas de 7 kilómetros. Y lo seguimos acompañando con la música y también con las efemérides de un día como hoy, 11 de mayo, año 1964. No hace tanto, ¿eh? 62 años. Mirá vos, que por decreto ley número 291 se crea el escudo de la provincia de La Pampa. Bueno, parte inferior es el color verde que simboliza la esperanza, la hospitalidad y la cortesía, además de hacer referencia a la inmensa llanura verde que es la llanura pampeana en sí, ¿no? El árbol es el caldén, árbol autóctono de la región pampeana. Obsérvese que el árbol indígena que marcha en medio del inmenso pastizal lanza en ristre en memoria de los antiguos pobladores de la región que pertenecieron y defendieron la tierra durante la conquista del desierto. Bueno, hoy entonces se está conmemorando un grupo musical que son 4 músicos en total, pero son 2 de ellos los que regentean este grupo, Jonathan y Christian Walter, son 2 hermanos, y de San Martín, allí en la provincia de La Pampa. De título se llaman Ocaso, Ocaso se llama el grupo musical, y la Zamba.

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1: Marcelito Llorso, se ha levantado tarde Marcelito. Y la Mabel no lo ha llamado, parece. Buen día, dice, ¿cómo anda? Parece que vamos a tener un día lindo, ¿no? Y bueno, si a vos te parece. Y claro. Bueno, nosotros vamos a seguir regalándole música. Espérense, son estos muchachos de la Recoleta, ¿no? Tienen su peña allá en la Recoleta, en la Capital Federal. Diego, Juan y Gonzalo, los hermanos Chillado Viaus. Punteame una zamba. No, punteame no, punteame. Mirá.

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La Chicharra Cantora. ¿Quiénes son las voces de Orán? Está bien, ahí los muchachos. 8, 17 horas de esta jornada de día lunes, cielo despejado, donde está aumentando la temperatura de a poquito. Arrancamos con 2 grados, nos vinimos a una estación térmica. Claro, porque aumentó la velocidad del viento, 5 kilómetros, con ráfaga de 6. ¿Cuánto es la sensación térmica? 3 décimas de grado, mirá. Sí, pero cayó una heladita de aquella, hoy tempranito. Bueno, nosotros lo seguimos acompañando con la música. Mira quién viene, el recordar los dedicados para nuestra madre tierra, la Pachamama, mi Pachamama se llama, La grabó ya por el año 1968 y le salía de esta manera. Mirá qué pinta tenía el chango, mirá, escuchá. Chango, ahí está.

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por el che, lindo le ha ido a esta celebración que hizo la escuela número 22, ¿no? Que se celebró sus 70 en la página número 2 y también la página deportiva, que son la 9, 10, 11 y 12. Y después en la página número 3 va a encontrar la soñada. Transforman vidas a través de la equinoterapia. Qué bueno esto. Bueno, el reporte nacional. Todo esto. Sí. Bueno, nuevos espacios creativos en la institución local. Mira qué bueno. Quiero enseñar lo que sé. Con hermosas flores que ella sabe hacer. ¿Sí? Bueno, mira una noticia, parece que está buena, ¿no? Llegó la obra más esperada, así se titula. Bueno, léala en la página número 5, la va a encontrar. Sí, si no, los muchachos del informador le van a decir. Bueno, la situación fiscal va, mirá. Jacinto de la Fuente y Agustín Dalmacio López, los autores de esta zamba. ¿Quién viene a cantarnos? El recordado, el... ¿Qué pasó? Ahí está.

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1: Han despertado, dice que gana que seguir, de seguirme quedando en la cama, ¿no? Y estaba calentita la cama. Esa. Y bueno, por ahí se levantó y ¡uy! Está frío el mate. Y ya empieza a renegar de muy temprano. ¿Viste? No, hay que sacar todo eso, hay que sacar. Por eso invitar.

0: Calvo con la Argentinísima Satelital, porque tiene varios programas, ¿viste? ¿Tendré alguna parte en este canal? Andás a ver, ¿no? Bueno, pero invitó a todos, se los vamos a regalar. Espero que les guste, ¿eh? Hoy vienen estos dos señores a encontrarnos aquí en la mañanita y lo hacen de esta manera. Vengan cuando quieran.
1: La mayoría de los que me conocen por mi nieto Gaucho. Sí. Estaba en mi casa con mi nieto Gaucho y aparece la chica con el censo. Sí. El censo con un chico, con una carpeta. Y los atiende mi nieto y dice, ¿usted qué andan haciendo? Y dice, nosotros dice, somos del censo. Y dice, ¿cuántas personas viven acá? Y mi nieto lo mira y dice, acá somos cuatro, dice. Y dice, mi papá, mi mamá, dice, yo, y mi abuelo que está sentado al fondo allá, que era yo. Sí. Ajá, y dice, bueno, ¿y tu papá qué se dedica? Y mi papá dice, está en el plan trabajar. Ah, ya la pelota con el abuelo que está sentado al fondo allá, y anota. Dice, ¿y el abuelo a qué se dedica? No, dice, mi abuelo tiene chata. Ah, dice, se dedica, dice, a los fletes. No, dice, tiene chata las bolas, tato, está sentado allá.
2: Mira, están toreando los perros y viene gente. El Gaucho Alonso llegó.
1: Ahí viene el Gaucho Alonso. Mira.
2: ¿Cómo van?
1: Sí. Y dice así. Yo vivía en un ranchito solo y sin más compañía que un cachorro que tenía que lo había criado de chiquito. Cabezón y peticito. El Chorizo se llamaba. Pa' cualquier lado que rumbeaba ya con él salía prendido. A la vida no se encarrilaba. Era curioso y mañero. Y espiando cualquier agujero se mandaba sin pereza. Y donde metía la cabeza después pasaba ligero. Salsa quiso. No sé qué lío le hizo y furiosa se venía y a toda fuerza quería cogoteármelo al Chorizo. Después de novia y cuando hube regresado a la casa de seguro que lo encontraba re duro del frío que había pasado. El día en que me casaba, ya no lo pude aguantar. Y lo tuve que soltar, así mejor festejaba. Lo vieron cómo se alzaba y corcoviaba el desgraciado. Y al otro día, y se llevaba muy bien, aunque le ensuciaba el piso. Pero ella con mi Chorizo por nada miedo sentía. Y a la noche me pedía por la lluvia o por el viento que entrara el Chorizo adentro, así tranquila dormía. Hoy ya se ha regenerado y es un Chorizo mimoso. Ya no es el mismo curioso que se manda en.
0: Y así pasaba el humor del Gaucho de Nogoyá y el Gaucho Alonso, de la presentación de Julio Calvo, este pampeano que residen los muchachos allí en la capital federal. Bueno, y nosotros le seguimos regalando música. Es el hijo de Rosana Carabajal, ¿no? Bueno, Chacarera del Santiago, y no podría ser menos, Sí, todos santiagueños. No, el de mi nació en la capital. Bueno, pero ¿quién viene? Ah, no, es salteño, che. Sí, nació en el departamento de Rivadavia. Martín Navarro.

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1: 8 horas 40 minutitos de esta jornada de día lunes 11 de mayo. Recordamos esta fecha también. Pero en el año 1984, o sea que está cumpliendo 42 años en la jornada de hoy. Mena de coincidencias, ¿no? Cuando Raúl Lavie viajó a Bahía Blanca en un programa llamado Tango en la Bahía, ¿ustedes se acuerdan? Donde lo escuchó cantar. Y ese día Abel tenía un cassette con algunos de los temas grabados e inmediatamente se los entregó al cantante de tango, ¿no? Quien, a su vez, donde conoce personalmente a León Gieco, quien lo apadrina, ¿no? Y produce su primer disco. ¿Cómo se llamó? Para cantar he nacido. ¿Se acuerdan de este tema? Bueno, se llamó la placa discográfica también, ¿no? Que fue grabada durante el mes de marzo en los estudios Ion. Mira, ahí lo tenemos presentando los productos Braco de Carlos Llano Neumático. No me recuerdo el nombre. Sí, está todas las noches, a partir de las 21. Sí. A mí mucho la... Claro, se nos fue del folclore, se nos fue otro. Va con un anteojo distinto, ¿viste? Sí. Medio raro, se viste también. Sí, Abel Pinto. A mí me gustaba de aquella época que cantaba estos temas. Escuchá, mira, solo canto por vos. Solo canto por vos, te dice la zamba. ¿Te acordás? ¿Eh?

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1: El festival. Este lo escribió Marcelo Díaz. Sí. Y vienen estos muchachos salteños que se llaman Canto 4. Bueno, también acá se los voy a mostrar. Parece que vienen preparados para viajar a, qué sé yo, a la luna, ¿no? Claro, cómo se acomodan, viste, con los... Pero cantan lindo, muchachos. De Canto 4, salteños ellos son. Gato del Festival, de Marcelo Díaz. Venga nomás cuando quieran. Mirá, ahí...

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1: Ocho horas, foto de este santo, de mi amigo Marcelo, el del pueblo. Pero a él le encanta escuchar la música cuyana. No, no pusimos música. Bueno, hoy le vamos a regalar este tema que escribió la letra. Vamos a regalar para Marcelo. Ah, venga nomás, cuando quiera, maestro. No, no, no, no, no, no. Este no es el tema, no, no, no. Este es, acá viene la cuequita, mirá. Ahí lo escuchamos.

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2: Ir agradeciéndoles a las firmas comerciales que nos acompañan en la parte técnica, Huguito Recoschi, quien les habla, Alfredo Sánchez, invitándolos a compartir. Hoy vuelve a mí, así se llama este tema, que nos vienen a entregar los Changos de Huayco. Que tengan muy, pero muy linda jornada. Hasta mañana, los esperamos. Eso no, eso sí, esto sí, ahí está.

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1: Las 9 de la mañana, un minuto.
2: Temperatura 4 grados 5, cielo despejado.
3: Compuesta por Blas Parera, con letras de Vicente López y Planes. El himno nacional fue aprobado un 11 de mayo de 1813 por la Asamblea General Constituyente. Era Sánchez de Thompson. Sergio Monzón, Servicio Informativo Continental.
1: La justicia define si...
2: El gobernador bonaerense dijo que el problema no es Adorni, sino el modelo económico de Milei.
1: Axel Kicillof volvió a criticar el cierre de empresas y pérdida de...
4: Adorni sí, pero a todos los demás no le importó la pérdida de empleo, de puestos de trabajo, el cierre de empresas, 25.000 empresas que cerraron.
1: Los pasajeros del crucero oriental esta mañana, Carlos Ferelo, el único argentino que viajó en ese barco, dijo que por ahora permanece en Países Bajos.
5: Ayer ya desembarcamos del crucero Holanda.
0: Pronóstico.
2: Se esperan buenas condiciones para toda esta jornada y una máxima de 16 grados.
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en Duplex por Canal 2 y a través de la aplicación del diario estamos en todo el mundo. Bueno, y aquí firmes, como siempre, junto a ustedes, para desmenuzar un poquito la realidad con tanta noticia, como la música que nos estaba acompañando de Abel Pintos, que vale destacar, hoy Abel Pintos está cumpliendo años, así que para Abel Pintos, tener ahí en cuenta, motivos me gusta. Fecha de nacimiento, decíamos, 11 de mayo de 1984, de Tauro es el hombre, nacido en Ingeniero White, Bahía Blanca. Inicios apadrinado por León Gieco, convertido en un referente de la música argentina, celebrando ya más de 3 décadas de carrera artística. 7 años y el tipo ya... ¿Para quién? ¿Para quién?

Esa es la voz de Abel. Chiquita. Para un cantante de la zona. Bueno, ¿qué vamos a tener hoy? Tantas cosas. Bueno, comenzamos con los pies en la tierra. Sí, si tenemos que hablar de la CAME, publicó los números del consumo PYME y el panorama sigue siendo bastante desafiante. Las ventas del año. ¿Qué nos dice esto? Que el bolsillo manda. Sectores como bazar y decoración o perfumería sufren caídas de hasta el 12%, mientras que la única que en principio podemos decir resiste es farmacias. Porque claro, lo esencial no se puede que se recupere. Veremos. Es un año duro, Es un año muy, muy duro, muy crítico. Lo escuchábamos recién a través del Servicio Continental. Muchas empresas que han cerrado, mucha gente, lo veíamos la semana pasada. Se abrió un cupo para 60 puestos de empleo y la pandemia fue duro hace 6 años, pero este también. Son otros contextos, otras realidades, pero viene complicado el 2026. Pero si de corazones hablamos y que laten fuerte, esto sí que tienen para latir fuerte. ¿Por qué? Porque no nos podemos... cambió el termómetro del hincha. Bueno, la cuestión es que River ayer la sufrió, pero ganó y se metió en los cuartos de final del campeonato del fútbol argentino. Parecía que se quedaba fuera, faltaba nada, ya estaba, adicionó 2 más el árbitro y ahí en eso Thiago Beltrán. ¿Lo viste vos el partido? Lo venía escuchando. Ataja un penal el de San Lorenzo y después atajó el otro también. Creo que atajó el otro, el de San Lorenzo. Ataja 2. Jaque mate. Era meter uno, San Lorenzo metía uno y avanzaba. Pero era el momento de Beltrán, porque si metía el de San Lorenzo ya estaba, se terminaba el partido. Atajó, después el otro la mandó a volar y el otro la tiró al palo, así que ya está. Bueno, ¿cómo sigue esto el fútbol argentino? Mañana martes arranca ya la fase de cuartos de final. Belgrano ante Unión Argentinos calendario, porque un 11 de mayo de 1983 se aprobaba nuestro himno nacional argentino, nuestra identidad hecha canción. El 11 de mayo se celebra el Día del Himno Nacional Argentino, conmemorando en este caso, que en esta fecha del año, en coincidencia con el Día del Himno, para reconocer a los creadores de músicas y letras. También hoy, Día del Autor y el Compositor. Y si te lo olvidaste ayer, hoy te lo recuerdo, porque ayer fue el Día del Nieto y del Ahijado. Sí, ayer.

Domingo se celebró por ser... Este himno está siendo cantado por Abel Pintos ahí, como para agrupar los dos momentos de este comienzo de programa.

0: Bien, bueno, ahí estábamos repasando un poquito también del himno nacional argentino. Bueno, viene azotando, que nos viene golpeando. Y también nos vamos a meter un poquito en el ámbito deportivo porque nos vamos a poner en contacto con la agencia Red de Noticias porque lo que fue después de lo que fue Asunción ahora llega a la Tigre en el corazón de Buenos Aires, además con un Chingalán que vienen. ¡Oh, qué año tienen Chingalán, Se va. Chingapia. Bueno, hablando de economía, saludar obviamente a toda la audiencia que nos acompaña, que nos sigue, que está presente ahí. Y les queremos preguntar, ¿no? Ante esta situación, estos números, ¿qué ayuda? Bueno, ante la situación económica, la baja del consumo, la pregunta es para nuestra audiencia. ¿Sos de los que caminan buscando ofertas? Truco, perdón, para... Bueno, un poquito para ayudar a... También, ¿no? A ayudar en la idea para... Cuidar ese manguito que hoy cuesta tanto que llegue a fin de mes. ¿Cuál es tu truco? Bueno, contanos. Contanos que nosotros queremos saber de cómo... No, qué fenómeno. No, acá lo juntás, ese. Haces un compilado. Bueno, vamos con los datos del tiempo. Dale. Es del sector noroeste a 7 kilómetros con ráfagas de 17. La máxima de ayer se registró a las 15 horas 52 minutos y fue de 12 grados 8 décimas. En tanto que la mínima se registró hoy 5:42 de la mañana y fue de 1 grado 7 décimas. Todos aprovechan hoy. Bueno, se aprovechan de mi nobleza, diría el Chavo del 8. Bueno, vamos con los títulos, dale. Ah, no, perdón, vamos con el pronóstico. Pronóstico, cielo me hacen perder. Cielo despejado a lo largo de la jornada, vientos del noroeste de 24 a 45 kilómetros. La temperatura máxima prevista para hoy llegaría al... Ah, qué poquito, che, Hoy le va a costar levantar la temperatura, va a haber que abrigarse entonces. Para mañana martes también no supera los 16 grados la máxima, lo mismo el miércoles, jueves, bueno, frío. Un fin de semana muy frío, en principio el sábado, Ana fresquita en Coronel Pringles. Títulos.
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0: Bueno, y comenzamos como siempre lo hacemos con el suplemento nacional. Penales, pero levantó un doble match point y lo ganó porque San Lorenzo falló 3 penales seguidos. Antes, River lo había empatado en el último suspiro del alargue con gol de Juanfer Quinteros, cuyo centro terminó metiéndose en el arco sin que nadie tocara la pelota. Beltrán, héroe, con 2 penales atajados. Gol de cabeza de Sosa en el minuto 89. La ilusión de la Academia en el torneo no se pincha. Será rival de River. El Lobo dio el zarpazo en Liniers y eliminó a Vélez. Alerta, selección. Mira este pibe. El pibe de 12 años, Faustino Oro, se graduó de gran maestro. ¿Qué me contás? El jovencito que practica ajedrez, que hace muy poquito estuvo acá en Bahía Blanca y estuvo jugando con algunos referentes locales. Faustino Oro. No, sí, a ver. 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

Títulos de este lunes 11 de mayo. ¿Tenemos una rifa por ahí? ¿De los carneros? ¿Sí? De los premios. Ya habilitamos la línea telefónica. Donde me digan el resultado de Pringles Rugby del fin de semana. ¿Cómo quedó en el campeonato? Me hagan ahí todo un detalle. Se ganan una rifa, ya. Sí. Seguimos con los títulos. Bueno, esto en el suplemento deportivo, ¿no? Inclusión aprende terapia. Reporte nacional. Trump advirtió que Irán no se reirá más. Verdadera fiesta popular destinada a recaudar fondos para el establecimiento educativo. Por el centro de día. Mirá, ahí voy haciendo una cosa y pensando en otra, mirá vos. La propuesta comenzará el próximo miércoles y buscará brindar herramientas creativas, recreativas y también laborales para quienes quieran aprender el arte de los yachiro. En la frase del día, dan una vueltita a caballo los que quieran repetir, después hacemos todo un circuito. Tenemos trabajos con motricidad, con pelotas, con aros y un...

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1: También Lautaro Di Lolo, Delgado Aranda de Boca. Además, Claudio Echeverri del Girona y Gianluca Prestani del Benfica, que tiene una suspensión de la FIFA por insultos racistas a Vinicius del Real Madrid y no podrá jugar los primeros tres partidos.
2: En los supermercados, los alimentos importados ya representan hasta el 25% la entrada de alimentos y bebidas, implicó más de 2.200 millones de dólares.
1: Esto representa un 56% más que lo que se importó en 2024.
2: En cámaras de seguridad no permiten identificar qué rumbo tomó la mujer que, según relató su esposo, atravesaba un cuadro de depresión por lo que estaba medicada.
1: Analía Cortes Delgada.
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0: un cáncer de piel que se extendió a sus pulmones y también a su cerebro. Esto fue un 11 de mayo de 1981 en Miami, Florida, el fallecimiento de Bob Marley. ¿Tengo para los numeritos de las quinielas? ¿Hago tiempo como para meternos en los juegos de azar del fin de semana? Dale, entonces presente.
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0: Vamos con los numeritos de las quinielas entonces. A la cabeza el sábado por la noche en la quiniela de... En Córdoba, a la cabeza el sábado, el 593-593. Y en la tómbola de Entre Ríos, a la cabeza el 639-639. Nos vamos a la jugada de la Quiniela Plus, también del sábado. Mirá vos, hubo uno que acertó los 8 puntos. Uno lo dice así, pero la verdad es sí. Cobrar ese dinero, tener esa suerte, bienvenido sea. En la Quiniela Super Plus hubo 6 ganadores con 7 puntos que van a cobrar poco más de 2 millones y medio de pesos. Y en la Quiniela Chance Plus aquí no hubo ganadores con 8 puntos. El pozo quedó vacante, pozo que se mantiene en 40 millones, pozo que supera los 1.500 millones de pesos. El número plus fue el número 6. En el match del loto, los números ganadores en el match del loto que sigue acumulando dinero. En el desquite tampoco hubo ganadores con 6 puntos. Hay más de 750 millones de pesos que por ahora no tienen dueño. En el telequino, con 15 aciertos, pozo vacante, pozo que supera los 200 millones de pesos. En tanto que en el requino hubo millones de pesos, no tuvo ganadores el brinco, con 6 aciertos. El brinco que da premios hasta los que aciertan 3 números. Se sortean 6 y hasta seguramente recuperás ahí el valor del billete. Pero bueno,

0: hasta con tres aciertos. Tenés un... Segunda vuelta del Kini 6, no hubo ganadores con 6 puntos. Pozo vacante, pozo que supera los 980 millones de pesos. Revancha del Kini 6 tampoco tuvo ganadores con 6 aciertos. Pozo vacante, pozo que supera los 4.800 millones de pesos. Y en el siempre sale del Kini, aquí tampoco hubo ganadores con... Que, bueno, apostó, ganó y se llevó... bueno, un dinero bastante importante, si en los resultados de la Quiniela Plus que arrojó un solo ganador. 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Cortina musical, así nos acomodamos con Agustín porque vamos a charlar un ratito, lo habíamos presentado, se viene este taller de economía. Buen día, acá tengo un... Digo, muchachos, me llaman por teléfono, me llaman por teléfono al 466200. Se pueden llevar una de las rifas de los carneros por pago contado. El valor de la rifa es de 45.000 pesos. Se puede pagar hasta en tres cuotas de 15.000 pesos cada una. Esto si la adquieren. Resultado que no es ese. No es ese. Andá cerquita, andás recontra cerquita. Hoy para conocer el resultado más. Además me decís cómo quedaron los carneros, cómo quedaron de cara a lo que viene. Bueno, acá la persona que me mandó... ¡Fua! Vos sabés que recién leíamos un informe donde, bueno, la CAME dio detalles de, bueno, el retroceso que están teniendo las ventas, un 3,5% interanual, un detalle bastante fuerte, ¿no? Porque estamos hablando de que está costando que...
1: Mirada mía es muy parecida seguramente a la que tenemos todos los individuos, seamos economistas o no, viste que está todo muy difícil porque es como un efecto en cadena, o sea... No hay plata, ¿eso qué significa? Que no hay consumo, al no haber consumo las empresas no venden, tampoco se produce y es todo un efecto bola de nieve que se produce. Entre un 8 y un 9% de trimestral, O sea, en promedio sería un 2, un 2,6, 3% mensual. Ajá. Y va a seguir, la tendencia es que a fin de año estén alrededor del 35, más o menos. ¿Viste? Eso se va corrigiendo mes a mes. Claro. Pero es lo pro gastos. Uh-huh. O sea, y no es un bien de lujo, pero comprarte hoy en día por ahí, no sé, por decirte un reloj, sí. una cosa así, no es prioritario. Entonces claro. La gente lo que prioriza es para vivir. Uh-huh. Medicamentos y comida.
0: Claro.
1: Y servicios.
0: Claro.
1: Servicios. Lo básico.
0: Gente este año eligió vacaciones de fin de semana, y una escapadita.
1: Es que es así, es que está complicado para todos. Entonces hay que achicar y empezás a achicar por lo que no es esencial. Son cosas que se van a ver en el curso y sí, es así.
0: Estamos hablando con Agustina Arnaude porque Agustina ahora nos va a comentar de este taller.
1: En el sector financiero, en bancos. Y ya veía cómo, bueno, de tratar con los clientes, cómo hacían para rebuscársela a fin de mes, los pagos de tarjeta, charlas que tenés con los clientes, desconocimiento de cuestiones básicas, no sé, protección de patrimonio y planificación financiera, también de hablar con los clientes. Todos te van diciendo, che, qué bueno, que esto, que lo otro, qué bueno sería saberlo, haberlo sabido. Y también mucho me sirvió de viajar. Uh-huh. Soy una persona que le gusta viajar, su abogado, y no hay un asesor de finanzas. Y en el resto de países, te hablo de Latinoamérica, no Europa, y en Latinoamérica casi todos era común que lo tenían.
0: Claro.
1: Porque la gente, mucha gente, los ahorritos que tiene, ¿qué hace? Bueno, lo básico, compro dólares, o principal, tenés que saber qué objetivos quiere el cliente, que tiene. Claro. Yo digo, bueno, Leo, yo tengo esta plata, yo en 10 años, por ejemplo, me quiero comprar una casa o un terreno. Entonces, se planifica. Por eso nosotros trabajamos como con tres áreas dentro de la empresa donde estoy. Corto plazo, que es para protegerte la inflación. Planificación a largo, que es para crear capital o ahorro.
0: De los tres pilares fundamentales que tiene la economía, más o menos lo que me estás diciendo ahora de cómo manejarse en el corto, mediano y largo plazo.
1: Claro, en realidad la economía...
0: ¿Cómo hace la familia... La familia que de Pringles, ¿no? Para si bien esto va a ser tratado seguramente en el

0: de ayer, pero en un momento la tuvo y que ahora lo ve, le va retrocediendo. ¿Cuál sería tal vez el ítem para poder estar rápido como para que la familia?
1: No hay. No hay. Lo que yo parte de lo que voy a dar en el curso es ordenarte. Yo veo que mucha gente, inclusive a mí me ha pasado, no está. Hay una desorganización. Lo primero y principal es organizarte. Ver qué gastás, qué te entra, y de acuerdo a eso, bueno, te ingresa. ¿Qué gastás? Bueno, como te digo, si terminás no llegando a fin de mes, bueno, vas a tener que achicar gastos. Hay muchos gastos, lo que se llama gasto hormigo, kiosco.
0: La rifita del club, que muchas veces es difícil venderla, tú la terminás comprando vos. La rifita del club, el viaje de la escuela, el viaje del deporte. Entonces, opa, porque muchas veces la mayor inversión está puesta en los hijos.
1: Sí.
0: Y eso sí que es una manera difícil de desviar, porque en definitiva pierdan lo que tal vez a los grandes les ha costado, porque tal vez cambió la idea. Antes vos fuiste chico y si no había plata para viajar y no ibas y te
1: lo hablamos técnicamente, es un gasto, no es una inversión. Una inversión es vos ponés dinero en alguna cosa para que tenga un retorno.
0: Sí, sí, sí.
1: Pero sí, lamentablemente es como te digo, es... pero por lo pronto, y sí, es que es muy difícil, nos pasa a todos, que tenés que empezar a priorizar gastos.
0: Claro.
1: Y por ahí vos marginás tus gastos, tus cosas,
0: claro,
1: que es una bola de nieve, porque te estás, lamentablemente, por ahí endeudando por cosas que ni siquiera, o sea, por ahí a futuro le van a servir a tu niño. Es muy duro. Sabemos lo que es la inflación, sabemos por ahí lo que es un instrumento financiero con un plazo fijo, por ahí vos vas a otros lados. Como te digo, más allá que tienen asesores.
0: Sí, sí, sí.
1: Pero bueno, está muy, muy complicado porque sí, o sea, como te digo, hay muchos gastos hormigos.
0: Yo el otro día venía pasando y veía los valores de los combustibles en los carteles.
1: Todos los bienes de la economía, porque el combustible se utiliza
0: para todo.
1: Para trasladar todos los bienes, no los servicios.
0: Sí,
1: ¿no?
0: Sí.
1: Entonces, es un costo.
0: Pensar que en China eso no existe.
1: Estamos en un contexto donde hay mucha informalidad en el empleo. Entonces eso también es...
0: Agustín, contame, volviendo al tema del taller,
1: sí.
0: ¿Qué día vas a comenzar con el mismo?
1: Mira, el taller, me habías preguntado que lo omití, está destinado a personas mayores de 18 años.
0: Bien, ahí está.
1: Hay un cupo 7 de la tarde.
0: Bien.
1: En la sociedad italiana.
0: Uh-huh.
1: Tiene una duración de 2 meses y medio.
0: Uh-huh.
1: Es un taller básico donde empezamos a ver conceptos como justamente lo que te decía, cómo administrarte o cómo organizarte. Cómo utilizar billeteras virtuales para sacarle un mayor rendimiento, algunas nociones de instrumentos de inversión, o tips para ver, bueno, saco un préstamo, bueno, ¿qué tengo que mirar a la hora de sacar un préstamo?
0: Uh-huh.
1: Y que no... O sea, cuestiones básicas que yo creo que mucha gente las desconoce, con ya cuestiones más...
0: Más profundas.
1: Más complejas.
0: Sí, sí, sí. Sí, sí, Agustín, bueno, Sociedad Italiana me dijiste, para mayor...
1: Bueno, yo en mis
0: pásalo, redes... Pásalo, porque seguramente...
1: Bueno,
0: alguien...
1: en mis redes sociales también se pueden escribir. En el Instagram me encuentran como agustin.finanzas.
0: Ah, bien.
1: 30.000 pesos. Y bueno, ya está abierta la inscripción. Comienza el jueves 4 de junio, si no me equivoco. Creo que el primer jueves de junio que hay 4.
0: Bien.
1: Así que,
0: Agustín.finanzas.
1: Agustín.finanzas, Instagram.
0: En Instagram.
1: Sí, porque, bueno, en Facebook me encuentran con mi nombre, Agustín, claro. Arnaude. Uh-huh. Pero todo lo que usas de pesa está en la empresa donde yo trabajo.
0: Ah, bien, bien, bien.
1: Y bueno, por suerte está
0: Crowsing.
1: Sí.
0: Ah, bien.
1: Crowsing Argentina.
0: Perfecto.
1: Y tengo muy buenas recepciones.
0: Ah, sí.
1: Gente. Y sí, ya estoy trabajando con gente de acá, porque hay mucha gente que tiene ahorros.
0: Claro.
1: Y todavía, gracias a Dios, hay algunos que más ganancia que esto. O sea, como que la gente quiere, en el corto plazo, ganar mucho. Y
0: yo tengo gente que enseguida está, che, vamos a poner esto, vamos a comprar. Es muy...

0: Hay una estación, una petrolera, ¿no? Que siempre te dicen, ponés 9.000 pesos y ganás 100.
1: Digo, yo lo pensaría tres, cuatro o cinco veces, sobre todo en corto plazo. Como yo hoy hablaba con un cliente, el corto plazo, cuando hablamos de corto plazo, que es entre un 0 meses y 12 meses, o si querés 2 años, magia no vas a hacer, es para proteger.
0: A esas personas hay que decirles que tengan cuidado, ¿no? Porque hoy inteligencia artificial, te hablan, todos los periodistas te dicen invertí acá, porque a fin de mes tenés esta inversión, pero eso es todo IA. Yo les digo, mirá, yo dudaría que te dé, poniendo esa plata, que te dé a fin de mes 3 millones, es muy difícil.
1: Yo
0: Pero mirá que te lo dice fulanito de tal, te lo dice Agustín
1: digo a mis clientes a modo de broma por ahí, preferible que te lo recomiende o que te asesore a alguien que sabes dónde ir a tocarle el timbre,
0: Claro.
1: a alguien que conoces.
0: A través de un canal de
1: Que,
0: gente de carne y hueso,
1: y, pero
0: ¿no?
1: sí, porque en definitiva todo es en base a la confianza,
0: Claro.
1: es fundamental. Entonces yo siempre recomiendo que a la gente que se acerque a un profesional.
0: Tal cual, tal cual.
1: Es eso.
0: Bueno, yo hoy te pregunté y te corté porque recordé gente que viene y dice, no, porque la gente, claro, dice,
1: Las soluciones mágicas no hay a
0: no
1: corto
0: hay.
1: plazo.
0: Las criptomonedas.
1: Sí, lo que pasa es que las criptomonedas es muy complejo y no es un mundo tan fácil.
0: Ajá.
1: Yo, o sea, incursiono poco. Porque primero la verdad que es un tema donde tenés que conocer mucho, tenés que saber mucho, tener mucha cancha. Y la criptomoneda es todo, viste, un terreno que falta mucho todavía por hacer y por conocer. No es tan fácil. O sea, es algo que se requiere mucha complejidad. Y la criptomoneda en definitiva es una inversión.
0: La inflación es una inversión alto riesgo.
1: Sí, no, no.
0: Patrón.
1: 4 jueves 4 de junio. Sí,
0: 4 de
1: sí, sí.
0: junio. Bien, bien. ¿Algo más que la gente tenga que saber, que le quieras contar? Porque hemos hablado, te pasé por tantos lados.
1: Inscripción del curso que
0: ¿Es tu primer curso?
1: sí, porque lo venía armando, lo venía pensando y como te digo, por cuestiones
0: Laborales,
1: sí, personales
0: personales.
1: no lo pude en la primera etapa, se va a volver a dictar, que no se preocupen,
0: Bien.
1: que va a haber espacio para todos, porque
0: Perfecto.
1: la idea es ayudar a la gente, darle una herramienta para que por lo menos pueda.
0: Del pádel, se viene el Premier Pádel ahora. ¿Es una inversión o es un gasto lo que
1: Ah, qué brete, ¿eh? Lo dejo a tu criterio. Dijo, no, me gusta el pádel, me gustan los deportes en general.
0: Claro.
1: Que
0: Pero
1: va a
0: ver
1: ser una
0: a
1: linda
0: Coello Tapia,
1: jornada.
0: Chingoto Galán.
1: Yo
0: Pero
1: vi las.
0: no debe ser barato la entrada,
1: Mira,
0: ¿eh?
1: yo estaba
0: Ahora vamos a hablar
1: hablando. No
0: con.
1: sé si vas arriba al todo.
0: Sí,
1: No ves
0: veo.
1: nada, los
0: Los
1: ves 10 minutos.
0: muñequitos,
1: Pero bueno, las de abajo, 350 mil pesos.
0: ufa. Sí, bueno.
1: Pero bueno, no sé, capaz que eso, seguro, ¿eh? Así que. Pero bueno.
0: Agustín, muchas gracias,
1: No,
0: por haber
1: no.
0: venido,
1: Gracias,
0: Que
1: Leo.
0: sea con éxito el curso. Dale,
1: Gracias, nos
0: dale.
1: vemos.
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2: Temperatura 8 grados, 5 de la tarde, con un acto donde hablarán decanos, docentes, estudiantes y gremios.
3: En estos momentos se lleva adelante las clases abiertas con el objetivo de visibilizar la importancia de la ley de financiamiento universitario. Es en la previa de lo que será mañana una nueva movilización en reclamo del financiamiento para las casas de altos estudios. Las clases al público son en las facultades de Economía, Derecho, Medicina y Veterinaria. Por su parte, el vicerrector de la UBA, Emiliano Jacobiti, le reclamó a Milei que termine su mandato con el mismo prestigio que tiene la Universidad de Buenos Aires.
4: No conozco una parte del Estado que funcione mejor que la universidad. A mí me toca de cerca el caso de la UBA. Es de las 100 mejores universidades del mundo. Ojalá que cuando termine de gobernar Milei, el Estado.
5: Yo te puedo asegurar que va y compra una máquina agrícola, se cambia un tractor o la cosechadora, que va y compra una camioneta, que va y arregla su casa, que va e invierte en tecnología para su campo, que hace un galpón nuevo. El productor agropecuario no tiene la característica de agarrar la plata y ponerla en un offshore y sacar.
6: En el vuelo australiano, y esperamos que a lo largo de la tarde podamos iniciar las labores de desembarque de estos ciudadanos. Ahora mismo hay 54 personas en el buque, de las cuales van a desembarcar 22 y se quedarán 32 en

0: el buque que partirán hacia Países Bajos. Y finalmente, cuando el buque zarpe y el avión despegue...
1: El servicio se normalizó, el ferrocarril Belgrano Norte, que hace Retiro Villarrosa, pero siguen los retrasos en el ferrocarril Belgrano Sur, ramal González Catán. El resto de los servicios, sin inconvenientes.
2: Temperatura 12 grados 7, cielo despejado.
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0: está. Porque acertó. Así hacemos el sorteo después. Marta, te estoy anotando. A ver, pará que se me piantó. Esto por hacer 200 cosas al mismo momento, ¿no? Ahí está. A ver, a ver, a ver. Ahora sí. Marta, acertaste. Acertaste, ya te digo. Bueno, ahora veo si... Que metieron los chicos locales, pero ¿el resultado cuál fue? Elda, dale. Buscame el resultado y hacemos el sorteito en un ratito, para ganarte la rifa de los carneros, te podés llevar la rifa de los carneros. Bueno, me voy a Montehermoso porque venimos de lo que ha sido un fin de semana difícil, ¿no? Para Montehermoso, que Damián Daniel y con él estamos. Te saludamos, Damián, ¿cómo estás? Muy buen día.
1: ¿Qué tal, Lastre? ¿Cómo anda? Muy, pero muy buenos días.
0: Bueno, bien, bien. Bueno, contame un poquito de lo que ha sido, ¿no?, esta furia otra vez de viento, de mar. ¿Cuál es el diagnóstico hoy en la ciudad de Montehermoso?
1: Bueno, hoy tenemos un día soleado, pero bueno, todo lo que nos dejó en su gran cantidad. Pero bueno, cuando pasabas por la parte cercanías de la costa, ya veías todo el desastre y hasta dónde había llegado... el agua, ¿no? Porque realmente es impresionante y en las imágenes se refleja. No sé si tiene ahí televisivo también ustedes, te metes en el Facebook también, Javier Danieli, y hay medidas que se van a tomar, ¿no?
0: Damián, dentro de las imágenes que se pudieron ver de la rambla dañada, mucha arena acumulada, grave, o sea, daños estructurales y demás en el frente costero, edificios, demás, construcciones, reconstrucciones que se han hecho, ¿hay que estudiarlo también a eso?
1: Sí, y si tienen un porte, una rama, es una...

0: más, prácticamente, ¿no? Y eran muy añejos, así que bueno, no, los destrozos son realmente muy, pero más que importante. Y como te decía, la parte de zona costera de lo que es la peatonal directamente lo hundió, esa parte que media luna le decimos nosotros cuando vas caminando al lado de la calle, que están directamente con las cintas, están cerradas las calles distintas. Aparte, imagínate que acá los que son caminos de tierra tienen una capa muy fina, porque sumado al viento le tenemos que sumar también la cantidad de lluvia, ¿no? Que iba cayendo constantemente. Los días, entonces todas esas partes donde venía Suriaga, antes de que esté la media luna, eso había dos miradores, entonces en esa parte estaba mucho más bajo, entonces llegó un tiempo que llegó hasta Sacoa, o sea, hasta Faro Regalada, para que te des una idea. Así que sí, complicados.
1: Hablamos de calles y demás, ¿hubo que evacuar alguna familia en las clases, la gente en sus comercios, o se esperan novedades como para ir reacomodando todo?
0: No, hoy es normal ya. ¿Sí? Ya la gente anda en la calle, sí, aparte salió el sol, todo, así que ya pueden circular tranquilo. Por favor, tratar de circular lo menos posible si no es necesario, ¿no? Claro.
1: Mirá, vos hoy hablabas de los trabajos que se hacen en Montehermoso. Hoy Montehermoso está más preparado que años anteriores para manejar este tipo de circunstancias.
0: Yo creo que ningún lugar de la costa está preparado para los eventos, estos fenómenos de la naturaleza.
1: El comienzo de temporada que pasó, pero bueno, hubo que trabajar y mucho en Monte, y otra vez es volver a reconstruirlo.
0: Todos los años que se vuelan las maderas y eso de la rambla, ya estamos acostumbrados a que castiga de esta manera, ¿no? Tenés dos o tres subestadas viendo los recuerdos de Facebook que te van saltando día a día y más o menos tenés la estadística de más o menos entre cuánto y cuántos días más o menos siempre pasa lo mismo. No, la gente preocupada, obviamente, y más cuando pasa todo esto, que tenés el mar, que no lo frena nada el viento, ahí no tenés árboles, nada, te viene todo para acá y el susto es grande. Así que bueno, pero ya te digo, ahora me estoy yendo ya para allá, a la espera de que estaba trabajando.
1: ¿Necesidades? Así que, bueno. Porque por ahí preguntamos y que se pueda colaborar.

0: De los carneros, muy bien. Cristina Graciano también anotada. Ganó Pringles a Suárez y me pone el resultado. Perdón. Sofía Germain, ahí está. Sofía Germain el nombre. Bien. Perfecto. Tema que pasan por la vereda, una vergüenza. 57 entre 15 y 16. Dale, ahora me voy con el Servicio Informativo Continental. Vamos.
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2: Votó el Congreso.
3: Docentes y estudiantes irán a Plaza de Mayo este martes a partir de mediodía. El acto central será a las 15.
2: A la movilización se va a sumar la CGT.
3: La consultora analítica lanzó el Changuito Federal.
2: En abril, las provincias de la Patagonia encabezaron el ranking de precios más altos.
3: Santa Cruz presentó el Changuito.
2: Para rescatar los cuerpos de los tres fallecidos confirmados. Son dos adultos y un bebé de 2 meses.
3: Buen tiempo para hoy, soleado, máxima 16 grados.
2: 12.7 el actual cielo.
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Qué lindo tema. Sonando ahí en la mañana, los Miranda. ¿Que cumplen año también los Miranda, no? Empezaban, no, digo yo, viste que acá nosotros ponemos un tema por el cumpleaños, porque justo se cruzaron. Cruzaron miradas, un día como hoy cruzaban miradas. Viajar a Bahía Blanca en las próximas horas. La actividad se desarrollará en el marco de la Cuarta Marcha Federal Universitaria y tendrá su concentración desde las 17.

0: horas en Avenida Alem y 11 de Abril. Media hora después comenzará la movilización. Fue definida de manera conjunta por el Consejo Interuniversitario Nacional SIN de la Federación Universitaria Argentina y el Frente Gremial que integran docentes y trabajadores no docentes. La misma es impulsada en que ha tenido un tránsito legislativo de vetos y aprobada por una mayoría con mucho consenso, y el gobierno decide no aplicarla. Eso ha generado un malestar en un contexto de mucha urgencia e incertidumbre. Atención, porque esto está previsto para mañana en Bahía Blanca, en una hora pico. Alguno está viajando o tiene previsto en las próximas horas viajar a Bahía Blanca. Esta marcha estaba prevista para el día de mañana martes. Mañana martes estaría prevista la movilización. Sigo notando, a ver, ¿cómo salieron los carneros ayer, el sábado? ¿Qué partido jugaron los carneros? Hay tres. Luciano, 0461, termina el número de teléfono, el número 66 al bolillero. Sofía Germain, número 41 al bolillero. Vicky Ferrarini, número 56. Elda Irma Morales, número 75, May Iglesias, que también nos dio el número con el resultado de los carneros, cuál fue el resultado de Pringles Rugby Club, que este sábado recibió la visita de... fue realmente un gran partido que le permitió al equipo local ganar, asegurarse el segundo lugar, clasificar a la próxima instancia de los playoffs, inscribirse si saben del resultado de Pringles Rugby Club. Anotamos, le damos número y hacemos el sorteo ya cuando me lo avale el escribano Raúl Lacassette, que ya está en ratito haciendo su ingreso, y vamos a estar avalando. Él justamente el hombre del bolillero. Yo voy a buscarla. Claro,
1: y hay que salir a buscarla. Si estás en vivo, tenés que salir a buscarla.
0: Bueno, anécdotas que quedan de sorteos que hemos realizado. Bueno, y antes de presentarlo...
1: no se han ido por debajo de la mesa, ¿viste? No, olvidate. A veces tenés que estar... No, han quedado ahí. Si no, cuando se escapa, la empezás a mirar a ver dónde va, y...
0: Cosas que estaban previstas. Hockey no se pudo jugar en Pringles porque, bueno, el balneario había quedado muy blandito su acceso. Entonces, claro, para cuidar las instalaciones se decidió suspender la actividad prevista del día sábado. No hubo actividad de hockey el fin de semana. El fútbol ya estaba suspendido. En primera división, en reserva también ganó el equipo de Pigüé por 5-0. Los goles a los 16 minutos de la primera parte y a los 34 del complemento los marcó Lucas Domenicale. Lucas Domenicale, los goles de Argentino en el primer tiempo. En la segunda parte, a los 3 minutos, Benjamín González marcó 2-2. Racing, que venía invicto hasta acá, perdió de local ante Automoto 3-0. Erró un penal el pringlense Emilio Romero con el partido 0-0. Juan Stefanov atajó el penal de Emilio, ganó Automoto de Torkins en calidad de visitante. Puan Fútbol Club le ganó a Club Sarmiento de Pigüé 2-1, resultado fuerte la victoria de Puan ante el equipo, 15 puntos, Puan Fútbol Club. Club Sarmiento suma 13, Deportivo Argentino 12, Empleados de Comercio 10, Independiente San José 8, Independiente Rivera 8, Boca Juniors de Suárez 4, Deportivo Sarmiento de Suárez 1, Sierra Alem sin unidades. La próxima fecha, el Celeste será local de la ciudad. Bueno, hubo voleibol, la presentación de los chicos de Independiente de local, las chicas viajaron a Wangelén, si mal no recuerdo. Buena presentación otra vez de Independiente en materia de voleibol. Un buen representante. Sí hubo básquetbol y, bueno, obviamente los carneros, que también lograron un triunfo escribiendo.
1: ¿Cuánto queda para el cierre?
0: Ya lo podemos cerrar,
1: Bueno.
0: Ya lo podemos cerrar. ¿Ya está la nota prevista? ¿Ya estamos? Mirá, le vamos a dar el número, Edgardo. Le vamos a dar el número 86. Número. Trabaron el dedo índice que se me cruzó con el meñique. Fue todo un tema.

0: Puede pasar, puede pasar.
1: 61, el 41 para Sofía Germain, 56 para Vicky Ferrarini, 75 para Elda Irma Ramírez, el 62 para May Iglesias, 82.
0: A ver, a ver.
1: Nos tiene que atender, ¿eh? Si no nos atiende, diga.
0: La bolilla.
1: ¿Dónde estás? Acá. Ahí estamos llamando a Sofía Germain. Atención. Te estamos llamando. Queremos jugar. ¿Eh?
0: A ver.
1: No. Hola, Raulito.
0: Hola, Leito. Hola, Leito.
1: A ver, en la imagen. Hola, Sofi. Ahí estamos. Hola, hola. ¿Me escucha? Ay, no me escucha. A ver.
0: Esto es en vivo,
1: esto,
0: ¿eh?
1: Es en vivo.
0: Sí, sin red.
1: En vivo. Ahí estamos llamando de vuelta, Sofi.
0: Ahí está.
1: A ver, ¿cuál es? ¿Dónde? Dice usted que hay que activar. Buen día, ¿cómo le va? ¿Bien? Ay, se nos desactivó la cámara. Ah, estamos acá.
0: Bueno, estamos con la ganadora.
1: Sí, la ganadora de la rifa.
0: La rifa.
2: Hola, buen día.
1: Sí, buen día. ¿Me escucha? De acá de la radio la estamos llamando.
0: Bueno, parece que no. No.
2: Buen día.
1: Hola, buen día. No, vamos a intentarlo bien. Hola. Tenemos respuesta. Bueno, vamos pasando el número. A ver si la podemos llamar desde el fijo. A ver, para que lo encuentre. Acá.
0: Bueno, tienen que venir después en horario extenso acá, ¿eh? Para venir a elegir el numerito.
1: Claro,
0: de la rifa, ¿eh?
1: Claro.
0: Yo sé. Si no, hace una copla tremenda.
1: Ahora sí.
0: Ahí está.
1: Buen día, ¿cómo le va?
2: Buen día, muy bien. Habla Cristina, la abuela de Sofía.
1: Bien. Bueno, Cristina, ha sido la ganadora de este sorteo de la rifa de los carneros.
2: Y va a la cancha y todo eso, estoy más o menos informada. Y como él está en el campo, yo me voy informando y así me voy enterando y voy haciendo las cosas, participando.
1: Bueno, me alegro mucho.
0: La secretaria, digamos, sería, ¿no? Sí. Una cosa así.
2: Exactamente.
0: Está bien.
1: Cristina la retira, elige su número y se lleva una de las rifas, de los carneros que nos han dejado. No sé si se va a anotar usted o la va a anotar a Sofía.
0: Su DNI, claro.
1: Traiga su DNI. Bueno. Así que para que nosotros...
2: Aunque anote mi nieta, llevo mi número.
1: Sí, para saber qué es usted.
2: Listo, centro siendo mandado.
1: Mirá, y nosotros molestándole a... Qué bárbaro. No, la culpa es de Raúl, ¿eh?
0: No,
1: que me dijo, llámela.
0: No tengo nada que ver, yo recién llego.
2: La noticia es muy linda, no importa.
1: Bueno. Cristina, un beso enorme. La esperamos mañana por acá por la radio. Si se quiere dar una vueltita ahora, estamos hasta la una nosotros, así que no hay problema.
2: Dale, bueno, gracias.
0: Pero, ¿no?
1: Se puede pagar 45.000 pesos en efectivo, claro, y participás de ese sorteo especial, o hasta la posibilidad de pagarla hasta en tres cuotas. La verdad que cada vez que uno ve cómo va, la inflación cómo va, 45.000 pesos ya cada vez queda poquito, claro, cada vez es menos.
0: Sí,
1: un vueltito.
0: Sí. Bueno, el sorteo final trae actividades de esta mañana. Estuvimos charlando con una víctima de un hecho, de un robo, ¿no?
1: Uh-huh.
0: Pero además dejó un lindo mensaje, ¿no? Porque ella hablaba de esas oportunidades que hay que seguir, lo vamos a estar compartiendo. Y después también un amigo nuestro que inauguró, se vino al vecindario acá. La panadería, abrió Claudio Armario abrió su panadería.
1: Mirá.
0: Todo caserito.
1: Mirá.
0: Donde era el griego. Bueno, él compró el fondo de comercio.
1: Muy bueno.
0: Empezó allá en la panadería La Flor. La panadería La Flor, que es

0: Está la heladería La Central antes.
1: Claro.
0: Bueno, y hoy tiene su fondo, compró el fondo de comercio y tiene su local.
1: Mirá qué
0: Ya lo había
1: bien.
0: tenido en la casa, ¿no? Inauguró todo
1: Sí.
0: casa.
1: Bueno, desearle lo mejor a Claudio.
0: Sí.
1: En
0: ¿Y su
1: este
0: esposa
1: gran
0: también?
1: desafío, así que,
0: Sí.
1: bueno, nada. Siempre fiel oyente,
0: Sí, sí,
1: compartiéndonos
0: sí, sí. Y dice,
1: estas noticias, sí.
0: bueno, ¿cómo era cuando corría? Porque Claudio corrió mucho tiempo.
1: Sí,
0: Digo, bueno,
1: sí,
0: ahora sí
1: sí.
0: te tiran a las corridas. Es otra
1: Y
0: corrida.
1: ahora es otra corrida.
0: Porque tenés que atenderlo de.
1: Mar también, la verdad que ha sido para la costa un golpe fuerte. Bueno, estabas mirando vos hoy Bahía San Blas también,
0: También.
1: cómo quedó. Ha sido un golpe fuerte para la
0: Muy fuerte.
1: costa. Obviamente que a nosotros nos toca muy de cerca lo que es Montehermoso, Pehuencó, Claromeco.
0: Claro. Montermoso. Ya lo hablamos, hemos charlado con Damián. Ha hablado algo de qué hacer localidades que están más cercanas a la costa. Montermoso tiene esa situación. Se planificó en un lugar donde tenés un espacio de muy corto. Y
1: Bueno, pero lo mismo Mar del Plata.
0: para evitar las olas. Pero Necochea está haciendo ahora, ayer anunciaron que iban a hacer el refulado, porque se le había quitado, el mar se llevó mucho material. Y en Sauce Grande,
1: Sauce Grande es acá en Monte.
0: sí, Monte, los vecinos, el terreno, la geografía, producto de también el movimiento del mar. No sé si porque naturalmente esto iba a suceder o por la mano del hombre. Los sistemas fuertes y habrán de generar. ¿Cuántos millones de pesos debe salir ahora el poner en valor nuevamente la Rambla de Monte?
1: Ah, una cosa.
0: Bueno, así que estamos acudiendo, asistiendo a una decisión que vayan a tomar en horas de esta mañana importante, ¿no?
1: Sí,
0: Me parece.
1: ahora la sería que ha sido realmente muy azotada, sí,
0: Sí,
1: muy dura,
0: seguro.
1: muy dura.
0: Y algo para decir de
1: Sí.
0: la recorrida de esta mañana,
1: Ah.
0: las calles están detonadas algunas, muchísimo. Hay un catálogo de pozos
1: Que
0: que
1: puede hacer
0: puedes elegir cualquiera el que quieras, anda a buscarlo ahí que
1: Pero ¿en qué zona más o menos?
0: es
1: Como
0: Calle
1: para.
0: España, Colón, las transversales, 57, 58, 60.
1: ¿57 de tierra? ¿57?
0: No, 57 no. Sí, al lugar donde estamos charlando con la damnificada por el robo. Y pasamos por todo eso. Creo, sí, 59, pongámosle 58, 59. No me ubiqué.
1: 50.
0: Déjame pensar,
1: Bueno,
0: calle Colón.
1: contaba 57, entre 15 y 16, lo contaba Marcelo, también mandó que después hay que girar la imagen, ¿no?
0: La tierra y lo que queda del asfalto, una zanja enorme, o sea, una profundidad enorme. Creo que es
1: Donde
0: Colón.
1: pasa eso es en
0: ¿Colón o
1: no,
0: Italia?
1: 58 y Juan 23, todo el
0: Sí,
1: trabajo que
0: no.
1: están haciendo de nivelación, yo no sé si estaba muy alto, porque las veredas quedaron a.
0: Ar.
1: Porque del cordón a la vereda les quedó un tanto
0: Sí,
1: así.
0: mucho.
1: Es un salto ornamental que tenés que pegar ahí.
0: Ah.
1: No, son,
0: Sí.
1: para mí, para yo no creo que no llego. No
0: No
1: llego,
0: llegás,
1: no, yo
0: ¿no?
1: de la calle al cordón,
0: No, y tenés que tomar
1: una
0: carrera.
1: escalera.
0: Tenés que tomar carrera.
1: Y no sé si
0: Impulso.
1: llego, ¿eh? No
0: No,
1: sé si llego,
0: tampoco.
1: es
0: Ay.
1: alto, es
0: Bueno, con
1: alto.
0: la vereda de mi casa, de mi.
1: 58. A ver, déjame sacar bien la cuenta. 57. Sí, 58. Yendo para el 1.
0: Sí.
1: Ahí se están haciendo todo ese trabajo de nivelación de tierra,
0: Están haciendo cordón cuneta por esa
1: cordón
0: zona, ¿eh?
1: cuneta.
0: Sí, están
1: Ahí te
0: haciendo.
1: encontrás primero que la calle está media
0: Sí.
1: de coté.
0: Ajá.
1: Y.
0: España le habían colocado pedregullo. Pero bueno,
1: Se barrió.
0: tránsito, claro. No sé si lo
1: Y
0: barre,
1: bueno,
0: pero ya.
1: ya el camino del balneario también se barrió. Ya el Pedregullo
0: Claro,
1: ya quedó
0: sí.
1: tierra también.
0: Y donde se afloja el terreno, la tierra no es muy sólida, es
1: Claro.
0: un talco realmente. Cuando tenés. ¿Esto estaba siendo mandado?
1: Viene con risa.
0: No, yo no tengo nada que ver, yo
1: La
0: caí
1: culpa es de
0: justo,
1: Raúl, dice, mira.
0: justo en el momento que estaban haciendo el sorteo, o por hacer el sorteo.
1: Bueno, le voy a ir acomodando la mesa y lo dejo a cargo.

0: Bien.
1: Que nosotros bueno. en un ratito tenemos Teledeporte por la pantalla de Canal 2.
2: Muy bien.
1: Dale. Música, pausa, continental.
3: Temperatura 12 grados.
4: Es la que tiene, no este gobierno, porque este gobierno es un infeliz que tenemos el presidente, que en realidad los que manejan el gobierno es otra gente. Pero a los que no llevan, es una pelea de pobres contra pobres. Es que la salud anda mal por los ferroviarios, la salud anda mal por los médicos, la educación anda mal por los médicos y las malas informaciones es producto de los periodistas. Que tiene...
3: Prado intenta comprobar si la voz de las grabaciones que tienen coinciden con la del exdirector de la Agencia de Discapacidad.
5: A partir de un pedido de las defensas de los acusados que denuncian que son voces clandestinas editadas con inteligencia artificial.
3: Como anticipamos, con clases abiertas, los universitarios anticipan la marcha federal de mañana.
6: Se llevan a... Vengan a la plaza, vengan con nosotros, porque está en juego el futuro del país. Confío, sea una marcha pacífica, multitudinaria, y que la gente apoye esto, no que apoye la UNO, que apoye al país.
7: Sergio Monzón, Servicio Informativo Continental.
8: Pronóstico.
3: Buenas condiciones el resto.
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La música en la mañana del informador, 31 minutos pasaron de las 11 de la mañana. 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

0: 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Polipes en sus dos direcciones, de Mitre 1020 y Boulevard 13, vecino, una vecina de nuestro medio, que ya nos había mandado, nosotros la semana pasada, mensaje sabiendo la situación que se plantea por el sector más o menos en donde anduvimos. Estamos hablando de Boulevard 13 y 64. El zanjón del Boulevard 13 nos decía que habíamos filmado y no filmamos el costado de la escuela 34. Se chocaron el guarray y así quedó. Y si hay alguien que tape un pozo que hay en 13 y 63, es porque le pusieron una chapa. Un peligro por los niños que salen del cole. También le podrían hacer una vereda, por lo menos que puedan ir en aquel momento, ¿no? Claro, sería el canal que va del 64, perdón, va por el 64, desde el 13 hacia el Roca. No por el frente mismo de la escuela, sino el que va hacia el barrio Roca, ¿no? Que ese no tiene tanta profundidad, si bien es un de desagües pluviales, ¿no? Claro, ¿no? Tienen la vereda frente mismo a la escuela, con mucho pastizal, es la intersección del 13 y del 64, sobre la vereda de la escuela 30, ¿no? Que tiene esta cantidad de pastos. Hay mucha cantidad, ¿eh? Sí, hay que hacer algún trabajo ahí con alguna retroexcavadora y darle por lo menos una pendiente y sacar toda la maleza que tiene, que realmente para ir cuando son... Se alcanza a ver. Este desagüe pluvial viene todo por el Boulevard 3, el canal, y termina en la intersección de hace muchos años, que es la otra mitad de la ciudad, ¿no? Hay bocas de tormenta ahí por calles, ¿no? Bueno, así que, y acá está la chapa que mostraba también esta vecina, que tienen, ha colocado una chapa, hay un pozo ahí. Sí, la verdad que está sumamente peligroso. Es taparlo, no, colocar el guardrail, digo, eso quiero decir. 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Pollo a la parrilla, 25.000 pesos con ensalada. 25.000 pesos. Bueno, o sea que ojalá que tengan muchos argentinos. Linda la recordación. Y bueno, ya después nos encaminamos a la semana de mayo, con todo lo que tiene como actividad que se va a estar realizando. 37 minutos pasaron de las 11 de la mañana. Tenemos contigo.
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3: Buen día Fernando, buen día a todos. Aquí estamos, estaba mirando, hablando de ritmo, la llegada de los camiones al puerto de Rosario. Estaba batiendo todos los récords.

0: de que la provincia defendió este aporte de $1.50 por tonelada para obras portuarias, se habló sobre el tema del traslado al productor. Pero en definitiva, siempre cuando arman, viste, una mesa de trabajo, que no se hace nada, una mesa de trabajo, la arman y no se hace nada, o toda esta historia, la termina pagando el que produce. Pero bueno, así están dadas las cosas. Hoy los 44 animales que ingresaron a Caldera serán para mañana, quedan para mañana. Siendo prudente, para mañana la oferta, apertura de semana, 7,000-8,000 cabezas. Eso es lo que tengo hasta ahora. Es un número normal, razonable, diría, porque la semana pasada hubo más de 25,000 y el viernes con una oferta chica fue decreciente, porque arrancó con casi 12,000 el martes, casi 10,000, es un 40-45, mucho menos el día viernes, donde ya costó vender, inclusive tuvo quebrantos. En lo que respecta a los cereales, el trigo hoy en Rosario, 295,160 pesos la tonelada, $215 en el puerto de Bahía. Hoy hablamos en Chacra Agrocontinental temprano, tema trigo, con productores trigueros, con analistas, hablamos del tema pan, con pan utilizantes, el gas hoy se fueron a las nubes y eso es lo que cercena la intención de siembra de este grano fino invierno, que ya arrancó, te cuento, ya arrancó donde se puede sembrar y ya están hablando de un 5, un 8% menos de superficie sembrada con respecto a la campaña presente. Pero esto al gobierno mucho no le importa porque el consumo está garantizado y hay para exportar. Se replican los buenos precios, el trigo entre $1.50 y $2 arriba. Para la posición mayo, $225.50. Para la posición julio, $229.50. Y para septiembre, $235. El maíz entre $1 y $1.50 arriba, $181.50 y $186 para mayo y julio. Y la soja entre $1.50, de acuerdo a la posición, y $3.50. Fírmelo, el estado para mañana, Hacienda Vacuna en Cañuelas. Siendo prudente, entre 7,000 y 8,000 animales, hacemos una pausa, nos reencontramos 18:30 con ustedes mañana. Muchas gracias.
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48 minutos pasaron de las 11 de la mañana, actualizamos los datos del tiempo, 11 grados 7 décimos en estos momentos, el registro de temperatura, la humedad alta, 62%, ¿no? Es la fiscal, en las provincias, ¿no? Bueno, la doctora Giachero.

Es economista, ex profesora de microeconomía 1 y 2 de la Universidad del Sur, formulación y evaluación de proyectos SUBSO y Instituto Superior Pedro Goyena. Dice, la situación de superávit fiscal, puntos de coparticipación. Es una manera de prólogo. Y desarrolla este tema detallando. En términos fiscales, la región de América Latina ha incrementado en los últimos años los ingresos, aun cuando todavía tiene desafíos en las normas específicas o la reforma de las indicativas sobresalen las características comunes que muestran que la mayoría de los países dependen para sus recaudaciones subnacionales en gran medida de los impuestos indirectos, sobre todo los que gravan los ingresos brutos en Argentina y Colombia, al valor agregado en Brasil y los impuestos específicos, pero financiándolo con un esquema de transferencias intergubernamentales que pone en crisis la noción de autonomía subnacional y genera un riesgo fiscal para el gobierno central. Las estimaciones del costo de asumir la deuda subnacional por parte del gobierno central durante el periodo 2001-2004 oscilan entre los 9.700 millones de dólares y los 12.100 millones de dólares, cifra que significa problemas del sistema adoptado. Con los últimos datos anuales, el superávit de las provincias muestran que de un valor de 9,8% en Buenos Aires y a Córdoba. Los datos mensuales de este año exponen que las transferencias automáticas de Nación a las provincias totalizaron 5,58 billones, con B larga, en abril, que en términos reales representan una caída real del 3,3% en comparación con el mismo de los impuestos coparticipables, que representan en promedio el 45% de los recursos provinciales. Tampoco fueron de ayuda las transferencias discrecionales, ya que se habían reducido considerablemente desde el inicio de la actual gestión nacional. Es decir, que las provincias enfrentan un deterioro de sus resultados y ordenar sus cuentas, pero en el 2025 el gasto provincial creció 11% en términos reales, por encima del 3% que aumentaron los recursos. El resultado primario agregado, aquel que excluye el pago de intereses, pasó de un superávit, redujo el gasto de capital a un 20% de lo que era dos años antes, mientras que las provincias lo mantuvieron en un 60% de lo que estaba. Los ajustes provinciales fueron heterogéneos, con un mayor margen de gastos en aquellas jurisdicciones más ricas y con menor dependencia del gobierno nacional. Con menos ingresos y un gasto inelástico en el corto plazo, el gobierno nacional autorizó transferencias anticipadas por la Secretaría de Hacienda de acuerdo a la capacidad de reembolso de cada provincia basado en la participación en la recaudación de tributos nacionales. Estos adelantos proporcionan un alivio de corto plazo, pero generan una obligación de largo plazo que compromete los recursos futuros. La recuperación de la recaudación, ahí siempre está el informe económico, van a ver cuadros comparativos que detalla, y al pie de la nota, diferentes autores que han escrito, específicamente en alguno de los puntos que detallaba la doctora Giachero, que es lo que hoy resumen este habitual informe. 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Bueno, hubo resultados de... Se va a estar haciendo la campaña de Cosal. La próxima campaña, la que se vaya a hacer acá, va a ser el 30 de mayo. O sea, empiezan por Indio Rico empieza por Indio Rico el 16. Y el 30 de mayo va a ser en el Club El Divisorio, en la cancha del Club El Divisorio. Ya está fijado el lugar, así que los que tengan castrados y vacunados, que también es un tema no menor, el tema de la vacunación antirrábica. Esos

0: también lo tiene que tener en cuenta. Y estamos viendo hoy, publicaron desde prensa, una propuesta que hay desde la Escuela Municipal de Música, 30 y a las 19:30, y Ensamble de Vientos los miércoles a las 19:30. Así que los que estén interesados pueden acercarse. Mañana ya tienen actividad, así que está bueno para saber qué cantidad de inscriptos puede llegar a haber y poder participar. No, mañana 12, esto es para mañana. Mañana 12 de mayo están cobrando los de las pensiones no contributivas. Mañana están cobrando los documentos terminados en 2 y 3 de pensiones no contributivas. Las jubilaciones y pensiones que no superen el haber documentos terminados en 1, lo mismo que la asignación por embarazo. La asignación de pago único, matrimonio, nacimiento, de adopción, todas las finalizaciones de documentos hasta el 10 de junio. Bueno, digo vergonzoso los 70.000 porque hace 2 años están realmente, no sé qué.
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0: Mi mariachi se fue.
1: Cheque nada más cómo suena esta rola instrumental. Algo.

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4: Cielo despejado. Mauricio Macri ordenó a los diputados del PRO que voten a favor de una destitución de Manuel Adorni en caso de plantearse. Lo revelaron fuentes partidarias. Mora en entregar su declaración jurada porque la está dibujando.
5: La declaración jurada del jefe de gabinete. Yo creo que toda demora no es una cuestión técnica de Adorni con su contador, sino que toda demora es para el dibujo. Y decir algo. En enriquecimiento ilícito, que somos inocentes.
4: La cuarta marcha federal universitaria tendrá epicentro mañana a las 17 en Plaza de Mayo, pero se replicará en todo el país. Los estudiantes advierten que el recorte de fondos es asfixiante.
6: Valentín Frabotta, estudiante de la Facultad de Ciencias Económicas de la UBA, afirma...
7: Es los no docentes en base a su salario. Nosotros como estudiantes también tenemos las becas congeladas, por ejemplo las becas Progresar, están hace más de 2 años en 35 mil pesos. La situación es muy alarmante.
6: Fabián Del Monte, Servicio Informativo Continental.
8: En Inglaterra, ¿no? En la presidencia del pueblo argentino Roca, sí, es que decide recortarla justamente sacándole estos versos ofensivos contra España, contra Inglaterra, que no contribuían en nada a tiempos de paz, de concordia entre las naciones. Roca buscaba exportar todo lo que podía, comerciar con estos países, 50 segundos más o menos.
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4: Soleado mañana, la mínima 10, la máxima 19.
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La temperatura 15 grados 7 décimas, la humedad del 45%, se está produciendo la máxima. Viento del norte a casi 21 kilómetros, con ráfagas de 29 kilómetros y medio. La presión descendiendo, 1014.5. Vamos a ver qué dice el pronóstico. Limpio, con alguna nubecita y poco viento. El jueves soleado, sin nubes, mínima de 5, máxima de 13. El viernes, parcialmente nublado, mínima de 4, máxima de 15. El sábado, mínima de 4, máxima de 11, cielo limpio con algunas nubes. Calma. Líneas de comunicación, 46-6200, línea directa, 46-6060. Si querés dejar un mensaje en el contestador, para mandar mensaje de texto al 291-4259-099. También darte de todas las informaciones, ¿eh? Y ahí tenés el QR para que bajes la aplicación, la pantalla de Canal 2, a tu teléfono celular. No te ocupes espacio, te mantenés informado. Tenés la farmacia de turno, hoy Farmacia Ollanarte, en Avenida 25 del Real también. Tenés toda la información de política, policial, de interés general, de deportes, toda la actualidad, ¿eh? Y también vas a ver las cámaras, ¿eh?, de la ciudad de Montehermoso, de Sierra de la Ventana, los resultados de las quinielas, el horóscopo, todo con el himno nacional argentino, ¿eh? Día del himno nacional argentino, Día Nacional del Autor y Compositor Musical y Día Nacional del Actor y Actrices, ¿eh? Segundo lunes de mayo, ¿eh? El santoral recuerda a San Francisco de Jerónimo. 1984 nace este cantante. Cumple 42 años y estamos hablando de Abel Pinto.

de hoy, ¿eh? 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Bien, continuamos en esta tarde linda, 30 minutos, ¿eh? De la hora 15, llega la Berizo.

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Bueno, acá me han mandado una fotito, así que dice, hola, ¿le podés pasar un feliz cumple? A ver, acá lo tenemos para mi nieto Mauricio Ramírez, de parte de sus hermanos, tíos, primos, sobrinos, 19 años cumple, 19 años. Ahí está con su hermana Zaira y Luzmila, ¿eh? Bueno, ahí lo tenemos a Nico en el día de su cumpleaños, ¿eh? Bueno, ahora después la vamos a pasar. 23. 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
1: Pero del año 1981 fallecía Bob Marley a los 36 años, qué joven, cantante jamaiquino, hoy se cumplen 45 años. Año 1813 es aprobado en asamblea como marcha nacional. Años, recuerde 11 de mayo, día del himno nacional argentino, que nos identifica en todo el mundo. Muy lindo nuestro himno, Bien, ya se viene Continental, Son las 4 de la tarde.

0: 18.4, cielo despejado. La CGT se suma a la Marcha Federal Universitaria de mañana. Lo anunció tras recibir en su sede a las autoridades del Consejo Interuniversitario Nacional y de gremios docentes. La comunidad académica se moviliza en vísperas de la marcha con varias actividades.
1: Sí, institución del FONID, la defensa de la escuela pública, la universidad pública, la democracia y el Estado de Derecho. Convocamos a todos para mañana 12 a las 5 de la tarde a Plaza de Mayo.
2: Fabián del Monte, Servicio Informativo Continental.
0: La diputada Marcela Pagano afirmó en Continental que es jefe de gabinete.
3: Eso te está mostrando que él sabe y por eso lo protegen. Y seguro sabe mucho más, porque yo lo señalé. Adorni oficiaba de cajero de Karina. No nos confundamos, digo, el rol era ese. Yo como denunciante no puedo viralizar las pruebas, porque eso sí es entorpecer el normal funcionamiento claro. de la justicia. Leer el código, si no lo leíste, si nos estás tomando el pelo, anda a leer la Constitución Nacional en el artículo 18 y anda a leer el Código Procesal Penal.
0: Continúa la evacuación en Canarias.
4: Teníamos previsto que esta tarde llegaran dos aviones, el de Australia y el de Países Bajos. Finalmente van hacia Países Bajos. Y finalmente, cuando el buque zarpe y el avión despegue, iniciaremos las labores de desinfección del puerto.
5: Pronóstico.
0: Soleado mañana, la mínima 10 grados, la máxima 19.
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6: Choque fatal ocurrió en la General Paz a la altura del operativo de bomberos. Los servicios circulan con sus frecuencias habituales.
0: Temperatura 18.4, cielo despejado.
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1: ¿Y ahora qué vamos a hacer?
2: ¿Qué vamos a hacer? 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
0: Bien, 22 minutitos de la hora 16 y Sanatorio Integral de la Comunidad. 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

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Y después seguramente hay muchos de las quinielas.

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La pasó la música en la tarde. Vamos a ir con los números de las quinielas presentes: 172 en la primera, 2637 y en la matutina 901. Santa Fe 297, 1245 y matutina 2469. En la cordobesa 1750, el 80 y el 21. 80 y 21. Con el 01, el 09 y el 50. 09 y 50. Y el común de los dos es el 18. Reiteramos, con el 81, el 80 y el 21. Con el 01, 125. 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
1: Bien, seguimos en la tarde 40.

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Bueno, acá están, Dice, hola Graciela, no haces comentarios de fútbol hoy. ¿Qué vamos a hacer si perdimos todo? Vale, no, quedó River, Argentinos Juniors, han quedado en cuartos de final. ¿Racing no quedó? Sí, Racing también. Racing también, Sí. Hasta nos hicieron ayer, Sí, Tricota, Rosario Central. El Unión, pero el batacazo dio, Sí, con este Independiente de... ¿Qué querés que haga? Que ahora hay que esperar los cuartos de finales, Para todos los que pudieron llegar hasta ahí. Ah, el martes que viene, Pensé que era este martes. Por la Copa Libertadores también. Así que bueno, hay que esperar esta semanita a ver qué pasa, Y Pinturería El Camaleón en Moreno 840, teléfono 46-2912. 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

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Falta un minutito para la hora 17.

0: Ortega.
1: Las 5 de la tarde, temperatura 18.8, cielo despejado. La investigación contra Manuel Adorni por enriquecimiento ilícito. El juez Lijo pidió facturas y órdenes de licitación de tres empresas proveedoras del Estado que aparecen vinculadas. Axel Kicillof advirtió que el problema de la Argentina no es Adorni, sino el desastre del gobierno de Milei. El gobernador bonaerense puso el foco en el...
2: Milei, y tiene que ver con una economía que cada vez va peor, que ya tenemos 320.000 despedidos. Milei no se ha ocupado de defender ni un puesto de tratamiento. El de Adorni sí, pero todos los...
1: Federal Universitaria. Los docentes denuncian salarios por debajo de la línea de indigencia.
3: La secretaria adjunta de AG de UBA, Iliana Chelotto, y
4: planteamos la defensa de la universidad y para eso la defensa de nuestro salario. Sin trabajadores no hay universidad pública. Y hoy movilización, donde nuevamente volveremos a decir sí a la educación pública, no a esta ofensiva de Milei que pretende destruirla, no a la ofensiva de Milei al salario, a los puestos de trabajo, a la ciencia, a la tecnología, a la salud pública.
3: Fabián del Monte.
1: La santafesina Gisela Scaglia, de Provincias Unidas, aseguró que los productores reinvierten, no especulan.
5: Las retenciones es un saqueo a los productores y a las provincias que producen. Un productor agropecuario, si tuviera ese 24%, te puedo asegurar que va y compra una máquina agrícola, se cambia a un tractor. Característica de agarrar la plata y ponerla en un offshore y sacarla y comprar criptomonedas, ninguna de esas cosas, ¿no?
6: Por un choque múltiple que ocurrió en el ramal Campana, kilómetro 43, sentido de la ciudad de Buenos Aires, 5 vehículos involucrados en la zona del carril lento y central, por eso la enorme congestión en el ramal Campana de la Panamericana. El choque fatal, siguen allí tareas de peritaje en la General Paz, zona Chávez, zona de Liniers, importante operativo de bomberos y los servicios con inconvenientes. El Roca Ramal Alejandro con Bosques vía Temperley y Ezeiza por un accidente en las vías, circula por vías alternativas y con demoras. Y los trenes del Belgrano Sur, Ramal González Catán, con demoras por fallas técnicas.
1: Temperatura 18.8, cielo despejado.

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Bien, y así pasaba la música. 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
0: 16 kilómetros con ráfagas de 36 kilómetros y medio, Así que, estos son los datos del tiempo en nuestra ciudad, 18 minutos de la hora 17.

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Bueno, por acá, hola Graciela, muy buena la música, gracias, gracias Norma. 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

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Vos que nos seguís por el Canal 2. 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

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Y por acá un mensajito: buenas tardes, soy Doña Chechu, quisiera escuchar.

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1: Caso de la criptomoneda libre.
2: Presenté todos los elementos porque hay distintas alcancías que manejaba Adorni, de las cuales recolectaba dinero, distintos business, negocios, y ese dinero no era para él. O él se llevaba su parte, ¿eh? Muchachos, nada es gratis. El estallido de esto, por lo menos cuando yo me pongo a investigar, es Libra.

0: tienen muchas.
1: La fuerte caída salarial detonó una masiva renuncia de docentes.
2: El decano de la Facultad de Veterinaria, Alejo Pérez Carrera, se refiere a la cantidad de docentes que han renunciado por bajos salarios.
3: En enero de 2024 hasta el 15 de abril de este año, 103 docentes son los que han renunciado.
1: El consumo de pan cayó a menos de la mitad en los últimos dos años. Lo señaló en Continental Martín Pinto, presidente del Centro de Panaderos Argentinos.
4: Hoy, lamentablemente, no hay panaderos que bajen volumen de harina por la situación que estamos pasando, ¿no? De hace dos años tenemos un 55, un 60%.
5: Es que habían ocurrido tanto en la General Paz a la altura de Chávez, zona de Leñar, sentido Río de la Plata. Se está normalizando, pero quedó el remanente y la congestión. También otro choque que ya se liberó en el acceso oeste, donde chocaron tres vehículos, sentido de la ciudad de Buenos Aires, en el kilómetro 27 y medio, y también las demoras desde la ruta 25 a las diagonales. Recuerden, los servicios, los trenes del Roca, ramales Alejandro con Bosques vía Temperley, circulan por vías alternativas por un choque en Lomas de Zamora, y los trenes de Belgrano Sur, ramal González Catán, con demoras por fallas técnicas.
1: Temperatura 17.3, cielo despejado.
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Te digo quiénes son los que cumplen años en el día de hoy. Nací un día como hoy, pero del año 1904. Salvador Dalí, pintor español, cumpliría 122 años. Año 1971, Walter Silvani, exfutbolista, 42 años. Bueno, ya te dijimos, ya pasamos una linda canción de él. Y ahora se vienen Los Decadentes a la tarde.

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Bien, así pasaba el gran señor en la tarde. 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

Bien, y así pasaba este dúo, ¿eh? Aquí en la tarde de 18:38 minutos de Posición Rural, ¿eh? 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
1: 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Bien, y 41 minutos, mínima de 5, máxima de 14, mayormente nublado, con poco viento. Para el miércoles, mínima de 2, máxima de 15, también mayormente nublado, con poco viento. Para el jueves, mínima de 3 grados, máxima de 14, parcial.

0: y con ustedes Eri y Natalia.
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0: Ángeles Azules.
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1: 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Bien, y nos vamos, nos vamos porque ya llega Eco.

de Jagüel, donde hasta la hora 21, ¿eh? Sí, nos vamos agradeciéndoles a todos ustedes el habernos acompañado.

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0: Buenas tardes a todos, bienvenidos a una nueva edición de Ecos de Jabón.
1: Es la quinta.
2: ¿Vos venís a poner?
1: Efectivamente la quinta, porque durante la semana pasada subimos a nuestras redes que aquel que se haya perdido algún programa de este ciclo del anterior, la temporada pasada.
2: Sí, están todos, quedaron todos registrados, se pueden ver ahí, me gustear, seguirnos en el Instagram de Ecos de Jabón, y ahí están todos los programas. ¿Qué tal? ¿Cómo andan?
3: Todo muy bien.
1: Muy bien, la verdad que después de unas breves vacaciones, volviendo al ruedo, yo el programa pasado no estuve.
2: Pero sí, bien, no, la gente se dio cuenta, sí.
3: No, sí, todo mérito de los entrevistados, ¿no? Pero,
2: obvio.
3: Pero bien, estuvo interesante.
2: Pero nos ayudaron con la dinámica
1: del programa. Así es. Y bueno, y hoy tenemos dos invitados de Buenos Aires. Él ha hecho un recorrido prácticamente por todos los municipios de la provincia, investigando un poco la legislación local y haciendo legislación comparada con lo que sucede en la provincia. Él habla mucho del municipalismo y bueno, y vamos a estar hablando de él, del potencial productivo que tiene la provincia, la más grande del país, donde vive prácticamente el 40% de la población nacional. Y Luis tiene una investigación muy exhaustiva, un poco más.
3: Son 135 municipios, una provincia enorme, que tiene sus patrones comunes, pero también muchas diferencias. Y entonces,
1: bueno, hay algunos proyectos a lo largo. Es otra investigadora que ella tiene, este fin de semana, no, creo que es el viernes, que está haciendo una presentación de un libro que
3: se Cristina Botín.
2: Sí, es pringlese, pero vive en Guaminí.
1: Exacto, Cristina, bueno, tiene toda esta

0: Investigación Hecha tiene un archivo fotográfico enorme, nos va a estar contando un poco de su proyecto y de su libro, que ya nos adelantó que es el primero de cuatro que tiene escritos.
1: Y lo voy a presentar acá al instituto, el viernes.
0: Y sobre los pioneros de Pringles, que de paso le vamos a dejar una consigna, ¿no?
1: Sí, si se quieren seguir indagando sobre y remontarse hasta sus raíces, nos pueden escribir al 2922-451-879 y dejarnos el nombre y apellido de sus familiares.
2: Una especie de muestra de la metodología que utilizó, apoyando la base de datos y todo lo que ya investigó, ¿no?
1: Nombre y apellido de abuelos o bisabuelos, y después la llamamos y ella nos cuenta.
0: Dando un poco más, pero tanto en la biblioteca Pringles como en el Centro de Formación Profesional va a haber un archivo donde los priclenses van a poder ir a investigar un poco más sobre su origen.
1: Buenísima propuesta. Así que si quieren, nos mandan al 2922-451-879 un WhatsApp y nosotros le pasamos los datos. A bueno, no sé qué quiere contar porque no estuvo presente, sí, energéticamente, porque mandó un par de mensajes, pero estuvo
0: todo físicamente. Bien.
1: Tuvimos teatro, música, karaoke. Y salió todo de maravilla. Un saludo a Rocío y a Lucas, que fuimos los tres que nos hicimos cargo de toda la situación. Lo bueno es que siempre aparecen caras nuevas. Y nada, espectacular todo. Así que los esperamos este sábado, que hay ronda folclórica. Ahora sí, para despuntar el vicio.
0: Este sábado vuelve la ronda folclórica. Es un formato que está buenísimo. No sé, los que hayan ido alguna vez, esta es la tercera, si no me equivoco, que hacemos. Es alrededor de este escenario y se arma una especie de fogón que es más que interesante. Empieza a circular la guitarra, empieza a aparecer la danza, el correr de...
1: Yo no sé qué invitados va a haber, ¿vos sabés? ¿O es sorpresa?
0: Sí, pero los van a saber ese día, como fue la vez anterior.
1: Bien, misterio. Si quieren saber quiénes son, vayan ese día.
2: Es como es el clásico fogón que sale más con el rock nacional y todas las canciones de canción popular, sí. Pero en este caso
0: va siendo la música y va siendo la noche y va siendo el clima y se va generando la cuestión cultural en ese encuentro.
2: Hace poco lo veía Jorge Drexler en una de esas.
0: Bueno,
2: Drexler hizo... Estaba en Brasil o estaba en España, pero
1: bueno, ¿quién te
2: con
1: dice?
2: Músicos de todos lados.
1: ¿Quién Exacto. te dice que termina en el Jaguar en una
2: Jorgito
1: ronda?
2: Tandil, y en Tandil lo fui a ver a Woz.
1: Ah, bien.
2: Que es un... Bueno, yo ya lo conozco y bueno, lo fui a ver porque me gusta. Pero es un músico, bueno, un show muy, muy interesante, ahí en el Club Unión y Progreso, un lugar para 2.000 personas más o menos, que para quienes no lo conocen era un bien, ¿no? Pero mantiene como esa esencia, de hecho hay una parte donde improvisa y que es impresionante, ¿no? La capacidad que tienen para eso.
1: Y es muy jovenzuelo además.
2: Debe tener 28 años creo por ahora, pero bueno, hizo su recorrido y ves que el show aparte lo fue, no se quedó tampoco en esa, digamos, mantiene esa esencia, pero a su vez no se quedó.
1: No lo vi en vivo, pero vi un video con los piojos, ¿puede ser?
2: Sí, bueno, él bueno, suele ser invitado y...
1: Re potente.
2: Y está bueno eso. En la banda que tiene él, hoy es una banda que tiene un baterista, un tecladista y tiene dos chicas, una en guitarra y otra en bajo. Y la verdad que tienen un show muy... Muy histriónico y muy que le mete.
1: Formato acústico. Ah, quería comprometerme internacional. Bueno, él desde acá de Argentina podría, ¿no? No debe ser tan difícil. Acá Triel lo tenemos. El otro día hizo unos videos para la Escuela de Artística. Catriel.
0: Ya que está, porque sí, podemos pasar todo. Un chivo, ¿no? De la
1: Escuela sí, pero, Artística. Esperen, voy a hacer esto. Tipo los trajo facturas. Hoy las chicas de la Escuela de Artística nos mandaron un presente por la entrevista que le hicimos a Romina Copló, que es la directora. Ay, bien. Qué grande que me veo en esa cámara. Y nada, súper agradecidos que tengan estos gestos. Y recordamos que la Escuelita de Artística sigue con las inscripciones abiertas. Es gratuita, es a contraturno. Son puros talleres de arte donde están todos los lenguajes juntos. A partir de los 5 a los 11 años, plástica, música, literatura y teatro. Funciona de mañana.

0: De 9 a 12 y de tarde de 14 a 17, 3 días a la semana. Y después están los talleres para adolescentes, que hay teatro, producción audiovisual, fotografía. Hablando del tema que
1: estamos buscando edificio. Un lugar, ¿no?
0: Para... Sí. Nos, me contó hoy Angie que ya empezaron a haber un par de llamados, pero bueno, se tuvo que ir y no me pudo profundizar el tema, así que bueno, se ve que la semillita que hemos colaborado a poner acá empezó a dar sus frutos. Ojalá, si saben de algo, se comunican con la escuela. Y para consultas, para la escuela
2: artística... Con Luis Gote y vamos a la primera entrevista del...
3: Vamos a formar cámara grabada y...

0: Ahí está.
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3: No estamos saliendo en tu pantalla, pero acá vos estás saliendo y nosotros nos vemos perfectamente. Bueno, Luis, desde Mar del Plata nos decías que nos estás hablando. Yo hacía un poco la introducción en el programa de tu recorrido, de tus investigaciones.
4: Sí, mirá, soy de una comunidad, de una ciudad pequeña llamada Comandante Nicanor Otamendi, ¿no? En la década del 90 me vine a vivir a Mar del Plata, empezar a trabajar en gastronomía, en un restaurante donde interactuaba con los clientes que iban a al dicho restaurante, y donde me describían las características del lugar, de dónde venían, de dónde provenían. Y así fui conociendo, por lo menos en ese momento, imaginariamente o mentalmente, si se quiere, las características de estas ciudades, hasta que en el 2024 tomé la decisión de recorrer la provincia de Buenos Aires. En el 2024 hice 25 políticas, dirigencias políticas, y esto no quiero hacer ningún tipo de, digamos, acusación partidaria, ni mucho menos, sino trato de hacer una descripción meramente vacía de su gente, que es tremenda. No creo que en este planeta tengamos un pueblo

0: como dicen, los bonaerenses estamos fanfarroneando, pero el tema es que la provincia tiene la posibilidad de desarrollar una economía en la cual pueda sostener y sustentar a casi gran parte de Sudamérica si ya no tengamos una línea de colectivo interurbano o intermunicipal, si se quiere, que conecte un municipio de otro. Cada municipio, cada intendente está a espaldas, y esto implica no trabajando en conjunto, sino ignorándose entre ellos. Y eso me llama poderosamente la atención, me llamaba poderosamente la atención de 9 habitantes. Y después tenés el 98% de la geografía bonaerense con apenas 6.500.000 habitantes. Un ejemplo, por dar un ejemplo, porque estamos hablando para Pringles.
1: Sí.
0: Ustedes son ese municipio número 15 en cuanto a... A ver, si bien no fui a Pringles el año pasado, sí estuve en Dorrego, en Tres Arroyos, en Bahía Blanca, en Torquís, que más o menos la región nos es muy diferente, no, muy distinta. Y podrían tener un desarrollo económico tremendo si, bueno, como decía al comienzo, quienes...
1: Conformamos una región que también tiene una idiosincrasia, una forma particular, propia del sur de la provincia, casi en la puerta de la Patagonia, y que por tu recorrido en el resto de la provincia, supongo que en el AMBA, bueno, en la zona de Mar del Plata y en el norte, no sé, Chivilcoy y toda esa parte, hay también como otras provincias, debe ser también de las más extensas del país. Quiere decir que conviven como varias provincias mismo adentro de esta provincia de Buenos Aires.
0: Sí, sí, a ver, cuando vos decís, y esto siempre he tenido mucho cuidado, ¿no? Hacer referencia al sudoeste con misma idiosincrasia y una misma cosmovisión que los diferencia al resto de la provincia, al resto de las provincias de la Argentina. En cuanto a lo que te decía el sudoeste, desde 1890 han surgido proyectos y propuestas de querer dividir la provincia de Buenos Aires en dos provincias. Una provincia nacional, ¿no? Las cartas orgánicas, seccionar a la provincia de Buenos Aires en regiones productivas, regiones con las mismas características que producen más o menos los mismos bienes, bueno, trabajar en conjunto para desarrollar un programa, un proyecto que tenga en común dichas regiones. Y de esa forma potenciar este recorrido es que, como te decía, hay una gran similitud. Y por eso tenemos que hablar de una cultura bonaerense, una identidad idiosincrasia bonaerense. Por más que digan que tiene que ver La Matanza con Pila, con Castelli, que tendrá que ver San Pedro con Mar del Plata, o Pringles con San Martín, más despacio. Claro. Pero después tenemos, obviamente, la misma historia, los mismos gustos en culinarios, la misma música, tradición... En la música, de que ya obviamente que se habla de una música con cantores sureros, ¿no?
1: Tus artículos donde hablas sobre la densidad poblacional de los distintos municipios que tiene la provincia y cómo la coparticipación en esos cómo es la división de la coparticipación y lo desproporcionada que termina siendo, no solamente en términos económicos, sino también lo
0: De importancia comprender y entender. Nuestros municipios nacen con una característica que es de impronta hispana, en donde juega un papel fundamental el cabildo. El cabildo tenía una característica, reunir a la gente de bien, como se decía en aquel momento, que eran propietarios o tenían negocio, obviamente, audiencia de esas comunidades para debatir temas que hacen al desarrollo de esa comunidad. Esos cabildos se suprimen en 1821, vaya a saber uno por qué razones, Rivadavia los empieza a perseguir y a cerrar, pero quedaron características de ese momento para darle una nueva configuración a los municipios, adoptando el esquema francés de administración, estableciendo entonces un esquema central.

consta en nuestro artículo 1 de la Constitución Nacional, el cual no se respeta esa idea de federalismo porque no se les da la autonomía necesaria a los municipios. D'Amico establece, y de paso, bueno, sepamos que la ley electoral que rige la provincia de Buenos Aires es de 1935, va a cumplir secciones electorales. Hoy, si te pones a hacer número, te vas a dar cuenta que ninguna de estas secciones electorales está debidamente representada. Y lo volviendo al amigo D'Amico, Carlos D'Amico, con su legislación no permite nuevas experiencias de administración desde los municipios, de un intendente o poder ejecutivo con sus secretarías, cuando podrían tener un representante del Consejo Deliberante, es decir, que los concejales elijan a uno de sus pares y que tenga la función de intendente. Entonces vos, en vez de tener un ejecutivo, tenés nada más que intendente. De esta manera evitarías el exceso de burocracia, habría más eficiencia en las tomas de decisiones y presentación de sus distritos, o que nosotros podríamos llamar municipios. Vos fíjate la ventaja que tendría para la provincia de Buenos Aires cuando tenemos 40 municipios con menos de tema de lo que vos estabas mencionando, la ley de coparticipación, que es una ley de 1987 y que después fue modificar a cada municipio cuánto va a recibir de lo que es la masa coparticipable. Esta ley dice que de la masa coparticipable del total 100% surge

0: intendente puede inventar el número, porque esto sucede y es real. He hablado con ex funcionarios, compañeros que han estado en la administración pública municipal y me han dicho, muchas veces forzamos el número de, inclusive de tomógrafo, en hospitales que hacen figurar dos tomógrafos y tienen uno solo, de cantidad de pacientes o de internados que se ha tenido durante el año, para que de esa manera el índice de coparticipables les aumente, es decir, le ingrese dinero. Como también sucede con la población. A mayor cantidad de población también tenés una mayor coparticipación. Se ha llevado a que determinados municipios hayan establecido que tienen determinada cantidad de población, cuando realmente no ha sido así. Y en La Matanza, de haber fraguado la cantidad de habitantes, se decía que tenía 2.400.000 habitantes, cuando realmente tenía 1.900.000. Lo que se le quita a Mar del Plata, se lo dan a La Matanza. Lo que se le agrega a La Matanza, se lo quitan a Mar del Plata. Entonces, ¿cómo podés gestionar, cómo podés administrar un municipio desde estas, de esta manera, de esta forma? Cuando tenés legislación, la mayor parte de la legislación, 16, así que creo que ha aumentado, con 19 millones de habitantes, estamos rigiéndonos por leyes que era de otro momento histórico, de otra situación. Claro. Y esto te explica por qué la provincia se encuentra en la situación en la que está. Hace 3 años hizo una Santiago del Estero, Córdoba, y cuáles eran las que no tenía la provincia de Buenos Aires. Y llegué a un número de 120 leyes que nos estarían, toda una serie de legislación para poder ingresar al siglo XXI.
1: Luis, interesante lo que planteas. También uno va pensando en lo que decís y la provincia, y pienso también en una transición hacia eso, en una reforma de ese estilo, cuán factible puede ser. O sea, hay ejemplos de otros lugares donde han podido transicionar de un modelo a otro. Obviamente requiere un montón de cuestiones a analizar, y también pasa, así como decía, hablabas en un momento respecto a las políticas de lugares, que siempre suele ser un tema que pasa de largo porque no es un tema urgente, ¿no? Estamos como bastante comidos por la urgencia, entonces temas que pueden ser relevantes desde un punto de vista como el que vos estás planteando terminan siempre fuera de la agenda por esto que te digo, ¿no? Porque lo urgente o quizás lo que es redituable en términos...
0: Fue un negociado político entre aquel momento el presidente Roca y Rocha, deciden en esos terrenos cerca de Ensenada de fundar esa nueva capital, que perfectamente podría ser Junín o pudo haber sido Mar del Plata, si se quiere, pero bueno, eligieron La Plata. Desde aquel momento, 1882, a la fecha, hubo sus ministros traídos de Capital Federal. ¿Qué quiero decir con esto? ¿Cómo pueden administrar una provincia si no la recorren y no la conocen? Tenemos un ejemplo. Manuel Fresco, gobernador de la provincia entre 1936 y 1940. Jerarquía y todo lo demás. Pero este buen hombre se recorrió la provincia y hoy no tenemos a nadie que haya hecho esto del 83 en adelante. Te vuelvo a repetir, con ministros que vienen todos de Capital Federal. No entienden la provincia. Y por esto es que me ha llevado a la conclusión de que si La Plata no va hacia los bonaerenses que busquen una nueva capital. Y si me permitís el chivo que voy a hacer en próximo mes, ya, Junín tiene una particularidad. Está en la intersección de estos dos mundos, que es el conurbano y el interior. Junín no es ni parte del conurbano, ni tampoco parte del interior bonaerense. Está justo en el centro y perfectamente puede entender y comprender las características de estas dos grandes regiones en que está dividida la provincia, de alguna manera, ¿no? El interior productivo y la región del conurbano. El gobernador termina siendo rehén de los intendentes del conurbano. No olvidemos que casi el 70% de los votos, olvidándose de la necesidad de aumentar la producción en la provincia y lo que implica de tener mayor infraestructura, ferrocarril, conectividad, ruta, etcétera. Un portal de noticias me lo levanta y a la noche el director de ese portal

0: de pantalla de la nota y en pocas horas había tenido 20.000 visualizaciones. Entonces lo tomé como una señal, si se me permite la expresión, y empecé a desarrollar el concepto de mayor repercusión, ¿no? Va a estar más al comentario del bonaerense, porque me he dado cuenta que hay mucha, si se permite la expresión, bronca.
1: Hay un documental muy bueno que salió hace algunos años, de que fue una ciudad media fallida hasta que aparece la universidad y la revitaliza. Pero bueno, más allá de eso, conocimiento con una ciudad con un aire de innovación que también es más que interesante. Pareciera que ahí también hay algunas posibilidades para el desarrollo con este mix de la tecnología, sin perder de vista la cuestión del agro y del campo, pero sí con la tecnología puesta en función de la productividad agraria.
0: Vos fíjate que tenemos ciudades pujantes, vos dijiste Tandil, caso de Bahía Blanca, el caso propio Micromundo, desarrollando lo que puede mejor hacer. Por ejemplo, los vecinos de ustedes, Dorrego, el caso de Tres Arroyos, el caso hay otro municipio del norte que está produciendo algodón. Pero todo a iniciativa privada y sin articulación en un proyecto a nivel provincial, sin acompañamiento del Banco Provincia. Vos fíjate que los directivos del Banco Provincia, hasta hace varios años atrás, o hasta la década pasada, la mayoría de las experiencias que se están dando de granjas familiares, y que la están peleando a brazo partido y que no saben a veces cómo continuar también, ¿no? Y que son experiencias muy interesantes, y faltan políticas públicas al respecto, te vuelvo a insistir. No se puede desarrollar estas políticas públicas por falta de conocimiento.
2: Planteas algo así como que el mundo obviamente entró en una etapa donde la energía dejó de ser un tema meramente económico y se transformó más en un instrumento de poder político, ¿no?
0: Exacto.
2: Eso, y ahí haces un llamado, bueno, a que la provincia tenga también una estrategia energética. ¿Qué margen de maniobra tiene la provincia? Todo resuelto, ¿no? Y no alcanza con eso, ¿no? No sé qué puedes decir al respecto.
0: No, obviamente que no alcanza. A ver, si vos tenés la producción de vaca muerta, es más, se están cerrando pozos o inversiones de YPF en la Patagonia, ¿no? Para invertir todo en una sola ficha, apostar en una sola, en un solo pleno, si me permite la energía solar, el modular, ¿cómo se llama? El reactor modular que está produciendo la empresa esta radicada en la Patagonia, en Mendoza, si mal no recuerdo, en Neuquén, no recuerdo bien, que resultaría interesante. También las inversiones son grandes, pero la provincia de Buenos Aires necesita tener un sistema energético que abarate los costos en la producción. La provincia de Buenos Aires ha desarrollado un plus que la ha caracterizado, que tiene que ver con la producción de alimentos. Hoy en una nota que me estaban haciendo les decía, ¿no? Estamos todos, entonces nos queda nada más que la producción alimentaria, del cual la Argentina, como te decía, tiene un plus, que es la capacidad de su tierra, que es una de las tierras más ricas, o la tercera tierra más rica en el planeta, la capacidad de sus técnicos, sobre todo lo que tiene que ver con la investigación genética. Los trabajadores del gobierno están cerrando plantas, están cerrando y expulsando gente, que eso en contrasentido. Y también la gran capacidad de nuestros trabajadores. Eso es un plus que no se... Ah, y el agua también, que es importantísimo esto. Y que esto es un plus que no tiene cualquier país de este mundo. Entonces, nosotros tenemos que potencializar de Chicago, de Europa, ¿no? Que te ponen los precios. Nosotros producimos un extraordinario alimento de muy buena calidad y si el mundo lo quiere, que pague esa diferencia. Entonces ahí tenemos un ingreso extra, ¿no? Que tiene que ver obviamente con ese plus de producción de nuestra tierra y que tendría que estar manufacturado, así

0: ¿Cómo hacen en tres arroyos? Llamaba acumulación primitiva de capital. De esta forma va reuniendo un capital necesario para dar el segundo paso, que tiene que ver con la industrialización, la tecnificación, y obviamente desarrollado a través de lo que ya se va a quedar a convivir con nosotros, nos guste o no nos guste. Tenemos que tratar de comprender y saber utilizarla y beneficiarnos con su utilización, que tiene que es con la inteligencia artificial, ¿no?
1: Perfecto, sí. Bueno, un gran conocimiento y lugares para donde seguir ahondando en esto de encontrar algunas soluciones para la provincia. Pero nos estamos quedando sin tiempo, Luis. Tenemos una próxima entrevista también para hablar un poco de la provincia de Buenos Aires, pero más de los orígenes a la impronta de cada uno de los países donde llegaron los migrantes. Esta es hora de muchos italianos, muchos españoles. En el caso de Tres Arroyos, ahí hay más. Enseguida viene Cristina Bottini a charlar de esta investigación. Y no, nada, nos queda una sensación de...
0: Sé que vos me decías de sobre la pasión. En la forma como me expreso y todo lo demás. Lo que pasa es que la experiencia que he tenido en este recorrido fue gratificante y fue increíble, ¿no? Porque en el lugar en que me quedaba, la gente que me reconocía o sabía lo que estaba haciendo, me llevaba y en el almuerzo, en la cena, me hacían el lugar de donde iban, porque les interesaba lo que venía haciendo. Quedarme a charlar con una verdulera del hotel donde iba, con policías, donde me explicaban sobre el tema de la inseguridad con muchísima confianza y se abrían ante mí sobre esas ideas se fueron desarrollando y otras quedaron en el olvido, ¿no? Porque eran prejuicios que una vez se arma a través de los medios de comunicación que nos vienen desde Capital Federal. Que ese es otro tema también, ¿no? ¿Cómo influyen los medios de comunicación capitalinos en nuestra idiosincrasia? Y en este recorrido me di cuenta que...
1: Aquellos que quieran seguir conociendo de tu pensamiento, leyendo algunos artículos que venís escribiendo, que son más que interesantes, ¿de dónde pueden hacerlo? ¿A dónde pueden dirigirse para conocer un poco más de estas reflexiones que compartís para los bonaerenses?
0: En todas las redes...
1: Nosotros le vamos a dar unos minutos al productor para que busque un tema de Omar Moreno Palacio, que hace referencia a la provincia de Buenos Aires, uno de los grandes cantores que tiene esta provincia, del canto surero. El Mar del Plata también hay buenos payadores que he conocido en el camino. Nos vamos a ir con Omar Moreno Palacio y agradecerte, Luis, por esta charla, estas reflexiones y compartir un poco de tu pensamiento sobre la provincia.
0: No, gracias.
1: Bueno, nosotros...
0: Y espero haber sido claro y entendible, ¿no? Y no medio aburrido.
1: Clarísimo, clarísimo. Nos quedamos con ganas de seguir charlando, como nos pasa habitualmente con nuestros invitados.
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3: En el estudio volvimos después de esta extensa charla con Luis Gote y ya está con nosotros Cristina Bottini, que ella es investigadora. Bienvenida, Cristina, un gusto poder charlar con vos.
4: ¿Cómo le va? Buenas tardes. Gracias por la entrevista.
3: Bueno, acá estamos Simón, Julieta y la publicación de tu libro. Está directamente relacionado con la idiosincrasia de nuestro pueblo, la llegada de migrantes y cómo eso fue constituyendo no solo esta ciudad, sino las que nos rodean y prácticamente toda la provincia de Buenos Aires. ¿Cómo te surge a vos esto de empezar a investigar por los ancestros, por los orígenes?
4: Y bueno, desde ahí comienzo a buscar, porque está bien, en las navegaciones está bien, pero para mí eso no era realmente muestra de hubiese habido bastante sentencia, así que necesitaba situarlo en el tiempo y espacio. Y desde ahí comencé a una búsqueda mucho más amplia. Obviamente encontré masones, obviamente hubo situaciones masónicas que fueron así, y después con el paso del tiempo, con mi página y demás, fui contactada con un gran maestre de Punta Alta, que me pidió información sobre un marón, porque le pedí a cambio, me dio información sobre esta persona, me dio la información, me mostró un documento que se me guardaba, y bueno, pude ligar a esta persona con la familia y muchas otras también. Lo que pasa es que también me dijeron que cobrar, ¿no? Desde que fue el tema con, podría tomar una licencia.
3: Así que bueno, perdón, por ahí se nos va un poquito la voz, pero es interesante cómo arrastra y cómo se desarrolla esto en el sur de la provincia.
4: Debido al cierre del bloqueo continental que hace Napoleón a los británicos. O sea, lo tenemos a Miranda impulsando desde Simón Bolívar, vamos a decir, al norte de nuestro sur de América, ¿sí? Bajana desde ahí, pero la masonería se impone desde ahí. En Argentina llegó a haber más de 600 logias masónicas. Están todas ellas una a una en el libro de Lapa. Es un libro que me costó mucho conseguir, pero había una logia masónica en cada pueblo, en Coronel Pringles, en Coronel Suárez, en Tres Arroyos.

0: ellos en San Carlos de Bolívar, acá en Guamín, en todas las partes hay una logia masónica. Todo eso se frena y el 36.
1: Justo hace un ratito hablábamos con Luis
0: Gote. Y abriendo hasta el día de hoy.
1: Hace unos minutos hablamos con Luis Gote, que es otro investigador de la provincia de Buenos Aires y alguien que para el...
0: Sí, disculpa si no los escuché, pero la verdad es que no andaba trabajando, así que no los pude escuchar, lo hubiese sido a mi búsqueda, cuando empecé a encontrar los pioneros y sus historias, o sea, me di cuenta que en realidad estaba cambiando toda mi identidad debido a los pasos que iba dando de conocerlos a ellos. Yo creo que hemos perdido pueblos, todos ellos, hemos ido perdiendo identidad. Esta necesidad de copiar a otras culturas o considerar que otras culturas son mejores que las nuestras han ido despojándonos de eso que nos hacía argentinos realmente. Hemos caído muy bajo, sinceramente. Lo comprendo como expresión al fútbol, pero el fútbol no puede ser Argentina. Argentina es mucho más que eso. Lo hemos sido siempre y espero que algún día podamos volver a hacerlo. Vuelvo acá, los pioneros crearon nuestra identidad.
2: Para acceder en el mundo de la masonería y empezar a investigar acerca de los pioneros en general, y después también la segunda, que te la hago ya ahora para no olvidarme, es cuáles son las fuentes de datos a las que te remitís para... Digo, ¿cómo se investiga la historia de un pueblo? ¿Cómo? Es decir, archivos, registros, cementerios, bueno...
0: No, me pareció una cuestión muy lógica, pero me dijo, no, los masones tienen en algún punto de sus lápidas o en algún lugar, siempre van a encontrar el símbolo masón, la escuadra y el compás. Es cuestión de usar estos seis nombres, 6 o 7, no recuerdo bien si eran 6 o 7, me encuentro con un libro de un ingeniero al que se le pidió que buscase a los pioneros en 1976, que le pide desde la provincia, y buscase a los pioneros de Pringles, Tres Arcos, con un este cuadernillo que está fotocopiado y tiene unos 3.355 nombres. Hay escasamente algunas mujeres, muy pocas, no hay niños y no están filiados. Nombre, apellido y glosar. ¿Cuáles son mis fuentes? Mis fuentes son todas primarias. Yo puedo decir que lo que caracteriza a mis investigaciones es que puedo dar fe de todo dato que aporto porque tengo el documento escaneado. Y las búsquedas. Actas de sociedades de socorros mutuos, actas de bautismo, actas de matrimonio, actas de defunciones, la zona urbana, cada uno de los que fue censado en 1895 en el actual partido con el Pringles, y lo llevo en mis manos, todos esos documentos los poseo. Están en dos discos externos, que van a ser la base de los archivos históricos virtuales a crearse en el Instituto de Formación Docente y en la Biblioteca Popular Pringles, para lo cual eso también es algo que... Porque yo digo, el instituto es mi casa, es el lugar donde yo me formé, es el lugar donde pasé muchísimos años y me sentí por demás contenida, acompañada. Reencontrarme con momentos muy, muy gratos de mi pasado.
3: Está buenísimo porque, nada, acá en Pringles tenemos ese instituto que tiene un montón de carreras, sobre todo de formación docente.

0: Y que vuelvas de alguna manera a Pringles a presentar el libro ahí, lo disminuye, o porque es un pueblo y demás, y hay un montón de información súper valiosa para entender un montón de cuestiones que después suceden, o gente que hizo un montón de cosas acá en Pringles. Y me quedé pensando también, sobre todo cuando decías esos archivos que encontraste, que claramente había pocas mujeres y...
1: colonias de alemanes, colonias de italianos, colonias de españoles, después llegaron los rusos ya a comienzos del siglo XX, de hecho en Coronel Pringles es donde nace el padrinazgo presidencial debido a una familia de rusos, Broz de apellido, a quien les nace, viste, manda un representante y a su esposo y se hace el primer padrinazgo el Coronel Pringles. Y quedó asentado ahí el primero de ellos. O sea, Pringles tiene mucha historia. Pringles es un lugar al que se ha ido borrando esa historia, pero hay que volver a desenterrarla, porque siempre me dicen el libro. No es un libro, es una obra. Son 7 libros que contienen entre todos ellos más de 16.000 pioneros y son más de 6.000 páginas. O sea, no solamente tiene un nombre, tiene... con quién estaba casado, quiénes eran sus hijos, cuándo nacieron, fueron bautizados. Pero fuera de lo que uno podría llamar el radiocéntrico, aunque no había una cosa como un radiocéntrico, pero bueno, vamos a llamarlo como para que se entienda, fuera de eso estaba sembrado de casas de tolerancia, que eran las casas de tolerancia prostíbulos. ¿Sí? Era un lugar donde buscar a su esposa, a sus hijos. Y se terminaban quedando en Coronel Pringles y sentando ahí su nueva patria. Por ejemplo, cuando yo era chica, le preguntaba a mi padre, mi abuelo Botini, cuándo había llegado y de dónde, de qué lugar, y la primera o la segunda. Pero no, nada de eso. Una vez que yo me pongo a investigar, encuentro que los Botini están desde 1880. En su casa se hacían las reuniones de italianos que luego van a terminar creando la sociedad italiana. La sociedad italiana es la segunda que se crea, la primera es la cosmopolita. Pero no se crean estas sociedades solo porque la gente tenía ganas de reunirse a bailar o a departir algo, no. Se llaman sociedades, ya, por eso se llamaban de socorros mutuos. Tampoco existía un hospital como tal, por lo tanto usted necesitaba un médico, lo tenía que pagar de su bolsillo, y si no tenía, la sociedad lo ayudaba, pero después usted con su trabajo debía devolver. Y así sucesivamente. La segunda sociedad que hubo en Pringles después de la cosmopolita, entre los fundadores está José de Oflesia e Inocencio Botín. Ellos son los que impulsan la creación de la sociedad italiana. Después se va a crear la sociedad española, se ha entrado el siglo XX la sociedad francesa, una sociedad sionista va a ver...
0: Esto que estás contando, se me ocurre, en toda esta información que estuviste... que estuviste buscando y tantos nombres y demás, ¿hay alguna mujer que haya aparecido en esos registros, que se haya destacado en esos años en Pringles, que resulta?
1: Mucho del maestro Flecha, pero no se habla de quién fue la primera maestra. La primera maestra que tuvimos en Coronel Pringles tenía que... Hay que contextualizar, decía, porque estamos hablando de que cuando comienza a regir la ley 1420, donde se pide la alfabetización, y acá en el partido cualquier persona que supiera leer, y después, bueno, hay más maestras, ¿sí?, de similar edad. Lo que pasa es que, insisto, siempre se habla del maestro y no se habla de ella.
2: ¿Recordás el nombre de la persona?
1: Me viene ahí.
0: Por ahí hay nombres más reconocidos.
1: Sí, es muy interesante tener en cuenta cómo se enseñaba. Acá la tengo, a Teresa Arriaga. Teresa Arriaga, que después

0: se va a terminar ¿cómo escribían si no existía el papel? ¿Cómo escribían si no existía el lápiz negro? Porque existía la pluma, existía la tinta, pero eso era para abogados, para escribanos, para documentos, no para las escuelas.
1: Claro, no accedía a todo el mundo.
0: Tuviese pizza, por ejemplo, para una pizarra o pizarrón, pero los niños no, las niñas y los niños, y los no tan niños, porque por ejemplo hay una parte donde Flecha solía contar que el hijo de Flecha contaba que su padre daba clases tanto a, por eso no había nada de eso, era un solo espacio que se compartía entre todos, y bueno, la clase era en general. Y escribían, insisto, en este cajoncito con tierra. Y después, cuando se borraba con la palma de la mano, se pasaba la palma, se borraba.
1: Veo de, no sé, el 25 de mayo recreando cosas de esa época, y es muy loco. Por un lado está buenísimo, porque por ahí a las generaciones, bueno, nosotros tampoco lo vimos, pero con todo el avance de la tecnología, por ahí se pierden algunas cosas y te acercan un video que por ahí, no sé, esto que vos decís de la escuela, que no había papel, no había lápiz. Claro,
0: Los niños en ese tiempo, estamos hablando de finales, o sea, siglo XIX y principios del XX, los niños trabajaban. No tenían niñez, no existían una niñez donde se los respetase y... No, el niño era una... eran hechos de los niños. Las mujeres, primero la mujer no era tan bien recibida en un hogar. El varón era el esperado, el deseado, ¿sí? Y las mujeres que parían varones eran las más cotizadas, vamos a llamarlo así, dentro de lo que era un matrimonio, una boca a la que había que alimentar, por eso no eran tan bienvenidas. Y el hombre en realidad era el que generaba el dinero, además de que los hombres eran los que manejaban el dinero. La mujer no era dueña ni siquiera de sus hijos. Recién en 1920 vamos a tener una ley donde las mujeres a los 21 años...
1: De hecho,
0: las mujeres de 21 años, no las que estuviesen casadas, ellas todavía no van a tener ninguna libertad. Y la mujer va recién, en la década de 1940, va a poder tener la patria potestad sobre sus hijos. Antes de eso, los hombres eran dueños de los hijos y de los bienes materiales. Las mujeres no.
1: Sí.
0: Todo le pertenece. Disculpa, pero no recuerdo el nombre. Pero su obra está ahí en casa.

0: niñez de la que me estoy refiriendo en este momento.
1: Cristina, y de esa sociedad que se forjó en ese momento, con un montón de gente viniendo de distintos lados, algunos gauchos, algunos aborígenes que estaban en esta zona, ¿qué es lo que vos podés encontrar hoy en día que perdura de eso, ya sea en la forma de vincularse socialmente, las estructuras? ¿Qué es lo que perdura hoy en día? Porque al principio ahora persisten.
0: Está muy desdibujado, por eso yo le decía, nuestra identidad ha sido desdibujada, quizás un poco adrede, imagino yo, y quizás otra por esto de desmerecernos, ¿no? Siempre le hago esta pregunta, ¿no? Si fuera tan malo, ¿por qué todos vienen acá? ¿Por qué compran campo acá? ¿Por qué la Patagonia se está llenando de extranjeros? ¿Por qué si es tan malo que ellos, a los que ustedes admiran, compran acá? Se ha desdibujado muchísimo. Lo que sí, yo creo que, y voy a insistir siempre en trabajaban de sol a sol también, pero con el tiempo eso se ha ido perdiendo. Yo creo que hemos ido perdiendo ese lenguaje que es parte de nuestra identidad. Bueno, quizás algún día lo recuperemos, no lo sé.
2: Es como que hay que buscar un
0: social, o sea, es un organizador social y creo que es eso lo que nos está faltando, y por eso como sociedad nos hemos convertido en esto de no encontrar un rumbo, no tenemos un norte, lo hemos perdido. No quería dejar de decir dos cosas. Primero, en la presentación se va a entregar un documento firmado de cesión de derechos a la biblioteca y al instituto. Voy a ceder el 10% de los derechos de autor a Biblioteca Pringles del Deró, que comenzamos en abril para lograr la obra Pioneros de Deró, y estamos en tratativa de hacerlo también con San Carlos de Bolívar para crear lo que se llama el Camino de los Pioneros de la Provincia de Buenos Aires. Para ello en Deró hemos armado un grupo de vecinos y, bueno, como le decía, un historiador ahí, un guía de turismo, son todas personas interesadas en esto y que quieren ser parte y aprender también a cómo investigar y cómo llevar adelante. Y el camino de los pioneros de la provincia de Buenos Aires, que es el proyecto más...
2: Buenísimo, Cristina. Y este viernes, entonces, ¿a qué hora, si querés recordarnos la presentación en el instituto, para los que nos están escuchando, si quieren acercarse, este viernes, viernes 15.
0: Sí, viernes 15, 18:30 es el horario, lo único que cambió es el día debido a una problemática que hubo con el clima y que se cerraron las instituciones educativas, porque yo había viajado, no sé si qué pasó, ya estaba todo preparado, pero bueno, a último momento...
3: Papel, digamos, esto termina como un libro físico, papel, ¿hay alguna manera de que va a estar presentada la base de datos o algo, alguna otra manera de buscar información disponible de manera digital? ¿Cómo, digo, está previsto eso? Contanos un poquito.
0: Sí, va a estar previsto, o sea, a medida que se van publicando, porque yo insisto en que hay que tener en cuenta que esto llevó mucho esfuerzo, mucho tiempo, y no es tan sencillo como simplemente lanzarlo a la red y que se sirva y que sea, no. La idea es que se revitalicen estos dos lugares, de pronto el archivo y toda la documentación que se va a descargar ahí. Insisto que va a ser una base de datos, yo coloco la base y después de ahí todos los vecinos que quieran seguir sumando imágenes, documentos, etcétera, sobre sus familias, armarán carpetas. La idea es que de acá en más, ustedes y sus monografías, sus tesinas, con información de otros...

0: rurales puedan volver a su pueblo, o sea, en este caso con el Pringles, en el caso de Deró será Deró y San Carlos de Molido lo mismo, y que puedan investigar sobre sus pioneros, sobre su pasado.
1: Súper interesante toda la charla que tuvimos hoy. Nos quedamos curiosos para poder ir el viernes a la presentación.
0: Una última cosita, ¿sí? Disculpas, pero tiene que ver con la pregunta que me hizo. Sí, son 7 libros. El problema que estoy teniendo es que solo puedo trabajar con una imprenta por ahora, pero y toda su información ahí adentro. Solo son la letra A y la B. El segundo libro es un poquito más grande, tiene 1057 páginas, un poquito más de pioneros también. Y bueno, con Libris, dentro de todo, nosotros vemos con esta empresa de poder, trabajamos con ellos. Y de la obra solo se van a hacer 3.000 ejemplares, esa es otra de mis condiciones. En papel solo va a haber 3.000 personas que tengan la obra. Y nada más, el resto tendrá que ir a futuro a buscar la información en los Word que se encuentren en los archivos históricos virtuales que hay que llenar, y se le entrega una especie de vale con el cual al momento que el libro esté publicado se puede ir a retirarlo con ese vale, y quienes hayan hecho compras anticipadas podrán tener hasta un 20% de descuento sobre el precio final por haber confiado y esperado su libro.
1: Buenísimo, es una buena
0: forma. Gracias, y bueno, con gusto, en tanto pueda, estaré por ahí. Muchas gracias.
2: Gracias.
1: Buena nota, ¿no?
2: Sí.
1: Interesante para saber un poco más de los orígenes, de cómo se funda este pueblo, y ponerle rostro también. Sí, porque además de los nombres que Cristina mencionaba, hay un archivo fotográfico enorme que hace parte. Está la ronda folclórica, a pasar un buen momento, a comer algo rico, a tomar y a compartir con amigos o familia. Y los vemos el próximo lunes en Más Secos de Jahuel.
2: Adiós.
1: Adiós.